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0: Muchas gracias.
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0: Ahora sí arrancamos, ¿cómo les va? Muy buenos días, 16 minutos pasando las 9 de la mañana. Y ya estamos comenzando, 8 grados 5 décimos es la temperatura actual en una jornada que nos han prometido. Vamos a tener temperatura más allá de los 20 grados, con la probabilidad de algunas ráfagas de viento sonda bajando sobre el llano también. Pero enseguida les vamos a contar cuál es este doble alerta meteorológico que no solamente puede traer el sonda y el aumento de la temperatura a la zona del llano, sino incrementar las nevadas que ya venimos desde hace casi 15 días sosteniendo en la cordillera mendocina, sino también que ya se han interrumpido algunos vuelos en el aeropuerto de Mendoza justamente por el viento que hay en altura. Estamos arrancando y hasta las 12 nos vamos a quedar juntos después de una pausita que hicimos ahí, porque bueno, a veces los virus son así, ¿viste? ¿Qué le vamos a hacer? Hola Gusti, ¿cómo estamos? ¡Buen día!
1: Hoy es lunes otra vez.
0: Otra vez lunes.
2: ¿Cómo
0: bueno,
2: le va?
0: Muy bien, ¿cómo estamos?
2: Estás entera.
0: Estoy. Estamos con una... ahí un poco más congestionada, pero no tanto como... jueves y viernes, ni hablar.
2: Lo importante que
0: estás... es claro, era una falta de respeto hablar así. Ni en mi casa quería hablar, mira, era como no se puede.
2: Ya pasó.
0: Pero claro que sí, no me había pasado esto de caer dos veces en un año más o menos con los mismos síntomas y todo, así que está potente esta circulación de bichos que no sabemos muy bien de dónde aparecen, pero aparecen.
2: Sí, pero usted era el condimento agregado que usted no para nunca.
0: No, pero ¿qué tiene que ver?
2: ¿Y el estrés?
0: No pasa nada con el estrés. O sea, hay gente que la pasa mucho peor con el estrés. O sea, a mí me gusta hacer cosas todo el tiempo. O sea, imagínate que usted era un gato enjaulado en mi casa. Pero bueno, me leí un par de libros, vi algunas series, alguna peli, algunas cosas que recomendaría, otras que no. Así que vamos a aprovechar a pasar. ¿Viste algo nuevo vos?
2: No, la verdad que no.
0: ¿No viste nada nuevo?
2: ¿Me quieres recomendar?
0: Vi una serie muy interesante que la estrenaron este fin de semana que se llama El Espía.
2: Ah, bien.
0: Sí, si querés enseguida te cuento más acerca de eso, me gustó mucho. Es una serie bastante corta, los capítulos no son muy largos, no van más allá de 45 minutos, 50 y pico minutos. Está buena.
2: La base, a ver, por ejemplo.
0: La base es la historia real de un espía israelí en Siria, infiltrado en Siria, que hasta el día de hoy sí lo siguen recordando. Y bueno, la verdad que es muy interesante. Y tiene un capítulo anclado en Buenos Aires.
2: Ah, mira.
0: En la Buenos Aires de los años 60.
2: Mira.
0: Que si bien no se grabó acá, porque estuve investigando a ver si se tomaron locaciones y demás, sí se ha intentado recrear, porque bueno, por los vínculos que había en cuanto a lo diplomático entre Siria y Argentina y la sociedad sirio-libanesa en la Argentina. Muy interesante, pero muy interesante la actuación de Sacha Baron Cohen. Muy, muy raro verlo en ese papel después de haberlo visto en otras cosas muy distintas. Es muy bueno lo que hace y la verdad que me gustó la serie.
2: Bien logrado, entonces.
0: Está muy bien lograda. Más allá de que va a decir, nada, eso no es Argentina. Es un intento de aproximación a la Argentina e incluso de la oligarquía y de lugares que nosotros tampoco visitaríamos, más allá de eso, o sea, reuniones de diplomáticos, políticos y gente de altísima alcurnia que uno jamás pasaría por esos lugares.

0: Sí, vamos a seguir charlando, pero es muy importante que sepan que nosotros empezamos ya en un par de días a transitar el aniversario número 7 de Aurora. ¿Qué quiere decir esto? Que vamos a tener la posibilidad de encontrarnos como todos los años en Cinema Center para ver un estreno, una peli todos juntos, algo que a nosotros nos encanta. Y por supuesto empezamos a armar la lista. ¿Gustavo, te anotó?
1: Sí, obvio.
0: Obvio. Va a estar, bueno, enseguida vamos a contarles absolutamente todos los detalles, pero ya tenemos día, hora, peli, el resumen de la peli también para contarles y la posibilidad de que participen a través de las redes sociales, pero también a través del 261-717-7261. ¿Qué quiere decir? Nos dicen, che, queremos estar en el cumple de la radio, queremos ir a esa función aniversaria a la que vamos todos, después nos quedamos tomando, no sé, algo, charlando, compartiendo, que es lo más bonito que nos puede pasar. Así que 261-717-7261, el celular de la radio, para que se metan ahí y digan, che, yo quiero estar en la función aniversario, y yo enseguida les paso la data completa de la peli, el día, la hora, para que ustedes ya lo vayan marcando en su agenda, en su teléfono, y le digan a los demás, che, mira, ese día o venís conmigo al cine o no me puedo juntar porque ya tengo una cita con los chicos de Aurora. No, pero además la pasamos bien y está bueno, ¿no? Esto de poder encontrarnos y además disfrutar del cine. El año pasado pegamos un peliculón que después tuvo un montón de nominaciones a los premios Oscar y que además larga pero efectivísima la peli. Estuvo buenísima. ¿Cómo vendrá hoy? Parece que está muy bueno porque es una de las artistas del momento y un elenco importante, así que enseguida les vamos a contar más. Mientras, yo les decía hace un ratito, hay un doble alerta meteorológico para el día de hoy. ¿Por qué decimos doble? Porque tenemos una alerta amarillo y una alerta naranja para esta jornada de día lunes. Por supuesto que dan cuenta de las nevadas en alta montaña, que no es un dato menor, sobre todo a esta hora para quienes están preocupados por la situación que sucede en la zona de alta montaña. Bueno, alerta naranja, dijimos, se mantienen las nevadas de persistente intensidad en la cordillera sur y en el Valle de Uco. Y por otro lado, tenemos el alerta amarillo que nos indica que van a continuar las precipitaciones nieves en la cordillera norte, la probable, decíamos, ocurrencia de viento sonda en la precordillera de Las Heras y de Luján de Cuyo. Aquellos que sufren de dolor de cabeza, bueno, tengan en cuenta que
1: necesario que me hoy recordaras.
0: Le pueden echar la culpa al viento sonda que vamos a tener en cordillera durante toda esta jornada y que además pueden estas ráfagas bajar en algunos momentos a algunas zonas del llano. ¿Qué significa? Que esto va a aumentar la temperatura y después del sonda, ¿qué? Las nevadas en alta montaña y, por supuesto, el marcado descenso de temperatura. Así que enseguida repasamos completito todo el pronóstico, al menos para los próximos días, si les parece. Y sin más que decir, atentamente no. Y si les parece, vamos a arrancar. ¿Con qué? No sé. Ni
1: con
0: idea.
1: Los cafres.
0: Ah, me gusta.
1: Y el tema que no puede faltar, viento.
0: Ah, es buena. 23 minutos pasando de las 9 de la mañana hasta las 12 y nos vamos a quedar juntos. Bienvenidos.

Bueno, es cierto, vamos a repasar algunos datos que tienen que ver, por supuesto, con el servicio meteorológico a esta hora y estos 8 grados 5 décimas que tenemos en este momento. Pero quería chequear el viento porque me parece importante, sobre todo porque en algunas zonas del territorio provincial ya se sienten fuertes ráfagas, ¿sí? Y está afectando esto no solo a la temperatura, sino al todo lo que tiene que ver con el desarrollo de las actividades cotidianas. Viento del oeste a 6 kilómetros por hora en el Gran Mendoza. Aumenta la temperatura, ¿sí? La actualizamos en este momento 10 grados 4 décimas. Y a diferencia de otras mañanas, tenemos 58% de humedad. Esa es más o menos

la fotografía a esta hora, en un día en el que nos prometen dos alertas meteorológicos, uno por nevadas intensas en la montaña y el otro por esta situación de viento sonda. ¿Qué dice el pronóstico según contingencias? Nubosidad variable con ascenso de temperatura, viento sonda en precordillera y sectores del llano también, nevadas moderadas en la cordillera de Mendoza. Para hoy la máxima, según contingencias, dice 20, pero bueno, el Observatorio de Vigilancia Meteorológica habla de 21, 22, puede estar un poco por encima de esto, es difícil calcularlo, sobre todo cuando tenemos la cercanía del viento sonda. Para mañana, martes, parcialmente nublado, con leve descenso de la temperatura, vientos moderados del sur y las precipitaciones aisladas, además de las nevadas en la cordillera. Mínima de 8 y máxima de 19 para el martes, y el miércoles vamos a sentir un poquito más el descenso de temperatura, mayormente nublado con descenso de temperatura, como decíamos, vientos moderados a leves del sector sur, nevadas leves en cordillera, mínima de 5 y máxima que podría llegar a los 16, pero probablemente sea un poco menos. ¿Qué pasa el jueves? Jueves 30, ya llegando a fin de mes, algo nublado con ascenso de temperatura, vientos moderados del noreste, mínima de 7 y máxima de 20. Si me voy al Servicio Meteorológico Nacional, las marcas térmicas son diferentes, te digo, porque para mañana, sí, para hoy nos plantean un por encima de los 20 grados, coinciden ahí Observatorio de Vigilancia Meteorológica, el Servicio Meteorológico Nacional y contingencias con temperaturas superiores a los 20 grados, pero para mañana me dicen 17. Ahora, las temperaturas más bajitas según el Servicio Meteorológico Nacional estarían dándose ya a partir del miércoles, con mínimas que van a estar ahí entre los 5 y los 9 grados y máximas que van a estar entre los 12 y los 14 grados dependiendo del día. Pero un poco ese es el pronóstico extendido para las próximas horas, en una jornada en la que decíamos tenemos doble alerta meteorológico. Por un lado, el alerta naranja que nos indica que se mantienen las nevadas de persistente intensidad en la cordillera sur y el valle de Uco. Y por otro lado, el alerta amarillo que nos avisa que continúan las precipitaciones nibias en la cordillera norte, la probable ocurrencia de viento sonda en la cordillera de Las Heras y de Luján de Cuyo, y algunas ráfagas que pueden llegar a otras zonas del llano también. 33 minutos están pasando de las 9 de la mañana, cumplimos con una canción, cumplimos con la tanda y venimos. Qué linda versión de Trial.

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vas a recordarles, ¿no? Esto que les decía hace un rato nada más, cuando estábamos haciendo la apertura, con respecto a que se vienen los 7 años de Aurora Argentina, y por supuesto, la mejor forma que tenemos de celebrarlo es pasarlo con ustedes. Y desde hace un tiempo hacemos esto de juntarnos en el cine con una función especial, solo para los oyentes de Aurora Argentina, y vamos a estar disfrutando de El Final de la Calle Oak. Sí, así se llama, y por supuesto tiene que ver con esta función especial de aniversario en Cinema Center de la Barraca Mall, el 10 de agosto a las 20 horas. ¿Qué quiere decir? Que si vos ya te anotás, me dejas nombre, apellido, los últimos 3 del DNI, nosotros vamos a habilitando la lista para todos los que van a estar ese día con nosotros, y ya dejamos bloqueada tu butaca. Es como, o sea, Gustavo viene, listo, Tuki, marcada. Rebeba, sí, por supuesto. Los amigos de la radio, sí, están todos anotados, y vamos armando la lista para lo que va a ser este encuentro el próximo 10 de agosto a las 20 horas con esta función especial aniversario en Cinema Center de la Barraca Mall, y la película es El Final de la Calle Oak, sí, para los oyentes de la radio, amigos de la radio y quienes nos hacen el aguante absolutamente todos los días. Bien, les decía que hay 4 vuelos que iban a arribar en la provincia de Mendoza, pero que fueron desviados justamente por el viento sonda que hay en altura. Ha vuelto a afectar de alguna manera esta situación meteorológica, lo que tiene que ver con la actividad aérea en la provincia de Mendoza, y ha provocado algunas complicaciones en el Aeropuerto Internacional del Plumerillo, donde durante la mañana quedaron suspendidos los aterrizajes por razones de seguridad. Sí, como consecuencia, al menos 4 vuelos fueron desviados hacia otros aeropuertos a la espera de que mejoren las condiciones climáticas. Las autoridades del aeropuerto han informado, por supuesto, que al momento no se están realizando aterrizajes en la terminal mendocina debido a la presencia del fenómeno que genera condiciones adversas para las maniobras de aproximación. Sí, en este contexto, las aeronaves que tenían previsto aterrizar en la provincia de Mendoza, es decir, en la ciudad de Mendoza, en el aeropuerto El Plumerillo, fueron derivadas a otros destinos hasta que sea posible retornar las operaciones con normalidad. ¿Qué quiere decir? Que si estabas esperando a alguien, pues va a tardar un poco, ¿sí? Hasta que pase y se calme esta situación meteorológica que tiene que ver justamente con el viento sonda en altura. Así que quizás no lo percibís ahora, sí, pero si no hay sonda, bueno, acá, pero arriba, sí. Y esto genera, por supuesto, algunas situaciones que pueden generar turbulencias, algunas variaciones en la intensidad, la dirección del viento.

0: y las dificultades que con las que se encuentran los aviones para poder hacer un descenso normal, ¿sí? Sin complicaciones. Por eso mismo han sido derivadas a otros aeropuertos hasta que puedan hacerlo en la provincia de Mendoza, que no es un dato menor. Ahora, si ustedes se preguntan, bueno, pero al final, ¿en el Gran Mendoza puede impactar el viento sonda de alguna manera? Sí, puede llegar, básicamente quizás no con la intensidad de otros fenómenos como nos han anticipado, que siempre tenemos unos cuantos alertas meteorológicos dando aviso de eso. Sí, la Dirección de Contingencias Climáticas anticipó que hoy vamos a tener la circulación de viento sonda débil desde la madrugada, que ustedes lo habrán sentido, hasta las 6 de la tarde, con impacto en gran parte del territorio provincial. Decíamos, está afectado y hay una alerta por eso, la precordillera, Malargüe, el Valle de Uco y el Valle de Uspallata, ¿sí? Aunque siempre existe la posibilidad de que alcance o que algunas ráfagas alcancen el Gran Mendoza también. Según el pronóstico oficial, el periodo de mayor influencia del sonda se extendería durante parte de la mañana y las primeras horas de la tarde, ¿sí? Hasta aproximadamente las 18 horas. Y por supuesto siempre les decimos que está recomendado esto de extremar precauciones ante las habituales condiciones de baja humedad y el aumento de la temperatura que genera justamente este viento, que ya lo conocemos de cómo funciona, ¿no? Hacia el mediodía podría comenzar a producirse un cambio en las condiciones meteorológicas con el ingreso de viento del sur, débil a moderado en la zona sur. Se va a sentir más o menos desde las 10 de la mañana, en un rato ya empiezan, lejos de quedarse con el viento sonda, ya empiezan a sentir el impacto del viento del sur. Y en la zona norte y este de la provincia podría llegar a partir del mediodía, tipo 13 horas, y se va a extender hasta las 21 horas. ¿Sí? En cuanto a lo que tiene que ver con el estado del cielo, se espera nubosidad parcial al amanecer en el sur, en el extremo este, especialmente en la zona de La Paz, mientras que el resto de Mendoza tendrá condiciones mayormente despejadas. En Malargüe no se descartan las precipitaciones aisladas por la cercanía de un sistema de mal tiempo también. La temperatura, dijimos, va a superar los 20 grados, 20, 21 o 22, dependiendo de la zona donde nos encontremos, y las temperaturas mínimas van a oscilar entre los 3 grados, que podría ser en la zona de Malargüe, en las zonas bajas del Valle de Uco, y el resto de la provincia aproximadamente ahí entre los 5 y los 6 grados también. Importante tener en cuenta que esta situación, que ha causado algunas situaciones o algunos problemas a la hora de aterrizar algunos de los aviones que tenían previsto hacerlo durante la mañana de hoy, porque el viento está en altura, podrían descender algunas ráfagas. Así que bueno, lo que decimos siempre, tratar de mantener húmedos los ambientes, tomar mucho líquido, saber que la temperatura va a aumentar, y aquellas personas que tienen alguna situación, alguna afección cardíaca, también que lo tengan en cuenta a la hora de hacer actividad física, ¿no? Que no es lo recomendable, incluso cuando es un viento sonda débil como nos han anticipado. Bueno, 48 minutos pasan exactamente de las 9. Enseguida vengo para leer mensajes ahí en el 2617-177261. ¿Por qué? Porque nos vamos a ir al cine todos juntos el próximo 10 de agosto a las 20 horas y vos tenés que estar ahí.
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que a la hora de comer somos todos así como especialistas en algunas cositas puntuales. Hay gente que te dice, no, yo la tengo re clara con la cocina regional. Bueno, hay un encuentro que se va a llevar a cabo mañana y que lo que busca o tiene como objetivo es definir la identidad de la cocina mendocina, ¿sí? Lo lindo de esto es que es un encuentro que está abierto al público y va a ser mañana 28 de julio en el Espacio Cultural Julio Le Parc, ¿sí? Con participación gratuita. Entonces me parece que es interesante, si tenés ahí un huequito en la mañana, darte una vuelta, porque tiene que ver con la identidad gastronómica de la provincia de Mendoza, que va a ser justamente el eje de un conversatorio que va a reunir a productores, cocineros, emprendedores, estudiantes y referentes del sector para debatir sobre los sabores, los productos y las tradiciones que distinguen a la provincia de Mendoza, ¿sí? Este encuentro, decíamos, se va a llevar a cabo mañana, 28 de julio, desde las 9:30 de la mañana en la Sala Tito Francia del Espacio Cultural Julio Le Parc, y la propuesta está organizada por la Municipalidad de Guaymallén con la Asociación Empresaria Hotelero Gastronómica y afines, estamos hablando de AEGA, Sabor a Mendoza y el Ente Mendoza Turismo. Y esta jornada lo que está buscando es generar un espacio de intercambio sobre el patrimonio gastronómico mendocino, poniendo foco en los productos regionales, las recetas tradicionales y el trabajo de quienes forman parte de esta cadena gastronómica también. Está bueno, hay formas de inscribirse para participar en el caso de que alguno de ustedes quiera hacerlo, tengan muchas ganas de conocer y reflexionar sobre los productos, los platos, los sabores. ¿Cuántas veces hablamos de la receta de la abuela, no? O cuando decís, che, esto se hace así, y decís, no, pero en mi casa no se hacía así, se hacía de otra manera. Bueno, entonces está bueno porque lo que van a buscar es justamente identificar cuáles son aquellos sabores, los saberes que tienen que ver con lo gastronómico, las recetas tradicionales y todo esto, decíamos, dirigido a productores, emprendedores de alimentos, cocineros, ayudantes de cocina gratuita. Los cupos son limitados, por ese motivo, quienes deseen asistir se pueden inscribir justamente completando un formulario. Yo me voy a meter ahora, no porque vas a participar, pero sí para poder ver más o menos qué es lo que te piden. Justamente son poquitas cosas las que tenés que completar para esta jornada de identidad de cocina mendocina. Así que si alguien se quiere inscribir para hacerlo como mucho más fácil, nos escriben ahí al 2617-177261. Decís, che, ¿me pasás el formulario? Venga, se lo vamos a pasar. Y tiene que ver con una jornada, decíamos, de identidad de la cocina mendocina que se va a llevar a cabo en Guaymallén mañana a 9:30 de la mañana. Y si bien es gratuita la participación y lo podés hacer tranquilamente, independientemente de lo que vos hagas, es importante asegurarte ese cupo, ¿sí? Entonces vas a tener que llenar el formulario para garantizar tu lugarcito ahí en esta jornada, que me parece súper interesante. Sobre todo para quienes están vinculados a la gastronomía, y además porque de esas cosas me da la sensación de que uno siempre, pero siempre aprende. Así que los que quieran ir, nos mandan un mensajito y se los pasamos inmediatamente para que se puedan inscribir y garantizar este lugar, guardarse ese espacio para poder participar mañana de esto que va a ser algo interesante que va a suceder y que un poco forma parte de todas las actividades que se van llevando adelante con respecto a cuál es la identidad mendocina en cuanto a lo gastronómico también. Pueden salir cosas buenísimas, podés aprender de gente que sabe, podés enseñarle a otros que saben un poco menos, incluso podés intercambiar ahí recetas, que me parece muy interesante, sobre todo para los que nos gusta comer. 18 minutos, están pasando exactamente de las 10 de la mañana. Me decía Agusti recién por interno, hay una versión muy linda de una canción de Ricky Martin, estamos hablando de un clasicazo como es el tema Te Extraño, Te Olvido, Te Amo.

0: 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Los amo.
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20: Bueno, 33 minutos pasan de las 10 de la mañana. Muy buen momento para que un lunes arranquemos la semana con Andrés Frutos, nuestro publicista.
21: Hola, hola, ¿qué tal? ¿Cómo estás?
20: Amigo, bienvenido. ¿Te mejoraste?
21: Sí,
20: bueno, vos faltaste el lunes porque estabas ahí como para atrás y bueno, yo después terminé haciendo más o menos lo mismo. ¿Viste? El jueves y viernes. Pero quiero decir que no estuvimos en la misma fiesta ni en la misma degustación, ¿no? Fueron bichos separados.
21: No, bueno. fue el estrés de los eventos que ya supimos y después, viste, como...
20: ¿A vos te afectó el estrés de que la final?
21: No, de todos los partidos. La acumulación de partidos fue intensa. Claro. Estaba hecho un señorito inglés.
20: Todo venía muy bien hasta que no estaba tan bien.
21: Hasta que no estuvo tan bien.
20: No, en mi caso... No tiene que ver con eso. Nada.
21: No era por eso.
20: No, calculo que tiene que ver con algún otro.
21: Pero es que te di una excusa rápido, re.
20: Sí, es verdad, pero no, pero tendría que haber faltado el lunes también, y el lunes estaba acá estoica,
21: bueno,
20: sí.
21: Estabas en shock y tardaste en...
20: Como que tuve...
21: Pasado mucho tiempo.
20: Te han pasado muchas cosas, una final del mundo, un partido que estuvo bueno.
21: Patatús.
20: Claro, 18 microinfartos, claro. Un montón de cosas pasaron. No,
21: ya recuperé la sensibilidad en el brazo izquierdo.
20: No, Andrés, no. ¿Lo sufriste mucho?
21: Olor como a tostada, ¿viste?
20: No.
21: Esa es buena señal, esa después te...
20: me interesa.
21: Cuando te está por dar una CV, sentís olor a tostadas.
20: Ah, bueno.
21: Gran dato. Chequémoslo con un médico que sepa de esto, pero...
20: Sí, claro, por favor, chequemos bien.
21: Hay una cerilla que me lo han dicho.
20: Bueno. Bien, está bueno saberlo de todas maneras y está bueno tener a mano el número de emergencia siempre. ¿Cómo venimos hoy?
21: Bien, quiero recordar a Madonna. A Madonna. Porque ahí es el aniversario de su primer disco. Pero me causó gracia nada más.
20: A Madonna, tenemos a Madonna ahí, sí, primer disco.
21: El primer disco tiene 42 años.
20: Sí, una barbaridad. ¿Sí? Estamos hablando de la reina del pop, sí.
21: O sea, tiene el doble de mi edad del primer disco.
20: Bueno, debe parecer.
21: Estaría robando.
20: ¿Escuchas?
21: Sexy atrevido. Esta mañana de lunes. Madonna con...
20: Se llamaba Madonna, justamente. ¿El primer disco?
21: Ay, vos sabés que no me acuerdo, no lo investigué lo suficiente. Te mentí.
20: Sí, es el primer álbum de estudio. Sí, te llevas su nombre, o sea que está bien. Bien, para una artista que de repente sale al mercado. Que el primer disco se de tu nombre está muy bien.
21: Y te lo linkeo porque viene de la... O sea, estuvo en la final. O sea, en la intro cantó entrando en un buggy con Ronaldinho y Ronaldo.
20: Una cosa rarísima.
21: Me encantó.
20: O sea, y además, ¿a vos te gustó?
21: Sí, la cosa.
20: No, yo me reí mucho con los memes esto de... Todos los sueños tienen explicación. Mis sueños. Sí, sí, sí. Y aparecía en la imagen de los tres ahí como... ¿Cómo explicamos esto?
21: Bueno, para los que hemos jugado FIFA desde muy chiquitos, esos covers así hablando de... Con temas de cualquier banda, jugando al FIFA y más.
20: Esto es de la final.
21: Sí.
20: La versión que escuchamos en la final.

0: me encanta Madonna.
1: Es interesante seguir siendo relevante después de tanto tiempo. Yo creo que no hay muchos artistas que no lo han conseguido, y menos artistas con un solo nombre, como Sting.
0: Bueno, pero Sting también está en otro nivel. Bueno, no decís que lo de un solo nombre es como...
1: Hay toda una...
0: ¿Hay una teoría?
1: Hay un folclore con eso.
0: Ahora, ¿sabes que me quedé con...? Bueno, era muy pronto, el lunes pasado, posterior al domingo, para hablar de conspiraciones, pero ha sido uno de los temas durante toda la semana en todos lados. Es una locura y a mí me encanta hablar de conspiraciones con Andrés. Me gusta un montón. Porque aparte las maneja a otro nivel.
1: No, pero podría haber conspiraciones. A ver, esas son como conspiraciones obvias, la punta del iceberg, ¿viste? Después decir, bueno, pueden haber miles de cosas atrás, pero...
0: Mucho más profundas, decís.
1: Ya vamos a hablar de conspiraciones complejas que pueden acarrear que nos corten la radio, nos corten la señal. Misteriosamente, sí, un apagón.
0: Uy, se cortó la luz.
1: Bueno, y feliz día de andar con zancos. Hoy es el día mundial de andar con zancos.
0: ¿Vos estás hablando de mis zapatos de salir, por ejemplo? Hoy es el día mundial de andar con zancos.
1: Sí, justamente.
0: Qué cosa difícil esa, ¿no?
1: Y ¿sabés por qué es cultural? O sea, porque realmente tiene un día.
0: ¿Por qué?
1: Porque los zancos fueron herramientas de trabajo en el País Vasco antes de ser como de chistes.
0: Antes de formar parte de la estética circense, digamos.
1: Claro, como en el País Vasco hay muchos pantanos, así, entonces sí. Para atravesar el pantano lo usaban los que trabajaban, los que cosechaban el pantano, no recuerdo exactamente qué fruta o qué producto, andaban en zanco, porque era más práctico para andar
0: claro,
1: en el pantano.
0: Claro, si no tenías que nadar.
1: Exacto.
0: Claro.
1: Así que por eso está como algo más cultural y más complejo.
0: Nació como una necesidad laboral, digamos, o para seguir traccionando actividades.
1: Exacto.
0: Y después, ¿cómo habrá sido ese momento en el que dicen, esto es divertido para el circo?
1: Y bueno, yo me imagino que un trabajador joven de los pantanos no quiso trabajar más en los pantanos.
0: Dijo, no, chau.
1: Pasa un circo en carreta, che, yo voy con esto. Y lo único que se va a hacer es andar en zanco.
0: O pasó alguien como eso que le dijo, che, qué difícil andar en eso, ¿no? Sí. Está complicado, difícil. Pero qué bonito te ves allá arriba, por ejemplo.
1: No sé por qué en mi mente los circos son todos italianos. Más difícil.
0: No, pero
1: en el siglo XVII, cuando me había pasado esto.
0: Mira. Que escuche, a ver, dale.
2: Buen día, Rebe, buen día, Gusti. Bueno, paso a saludarlos. Qué bueno, Rebe, volver a escucharte, que estés repuesta. Bueno, buena semana, les dejo un abrazo grande. Simplemente paso a saludarlos. Un beso enorme.
0: Bueno, Noé, te mando un abrazo gigante. Esta mañana, cuando llegué, haciendo un paréntesis, ¿no? Me encontré con el regalito que me había traído el jueves, que de hecho ya me habían avisado y me había agarrado unas ganas de mejorarme porque quería venir a encontrar. Viste, cuando tenés 7 años, o sea. Y obviamente Gustavo, que recibió el regalito, que tiene que ver con unos perfumes que están buenísimos, ya los probamos todos. Él agarró y me mandó un videito mostrándome el regalo que nos trajo Noé, que además forma parte de su emprendimiento.

0: acá los probamos todos. Él agarró y me mandó un videito mostrándome el regalo que nos trajo Noé, que además forma parte de su emprendimiento.
1: No sí. Recuerdo qué más, puede ser miel, no, que me corrijan las madres de...
0: Sí, tenés el vino caliente, que es lo que te dicen las abuelas que podés tomar y que te va a hacer bien para el cuerpo, vas a transpirar un montón y te vas a sacar los bichos de encima. Y después hay otro remedio casero, que es el que preparaban con romero, azúcar tostada, que las abuelas nos querían hacer creer que era Coca-Cola.
1: Ah, no, sí.
0: Cuando éramos chiquitos, sabía como, te tienen que tomar esta, que es para la tos.
1: No pasa por eso. Para la tos, mi madre o la mamá, de nuevo, que no me está escuchando, pero no importa.
0: Te mandamos un beso, mamá. Sí.
1: Hace con una cuchara de aceite de oliva tibio, o sea, no sí. Caliente. Sí. Le pone miel.
0: Sí.
1: Y limón.
0: Pero es aceite de oliva, miel y limón.
1: Y lo calentás.
0: Y te lo
1: vas
0: a tomar.
1: Y lo calentás, obviamente, que no esté hirviendo.
0: No, tibiecito.
1: Sí, sí, tibiecito un poquito para arriba.
0: Un poquito más.
1: Como para que arrastre todo lo que sería placa y todo eso.
0: Ah, mira.
1: Increíble.
0: ¿Está bueno?
1: He curado más de uno. Así.
0: Ah, mira. ¿Sabes que me encantan los remedios caseros?
1: Sí, sí.
0: Me parece que están muy buenos y que además tienen que ver un poco con esas tradiciones familiares y que nacen hace muchísimo tiempo, ¿sí?
1: No, bueno,
0: en la mayoría de los casos, bueno, igual que lo de la cebolla partida a la mitad, viste, en la mesita de luz.
1: Sí, no es.
0: Cuando te vas a dormir, no es lo más simpático y agradable que te puede pasar, pero funciona para algunos. Bueno, la miel, el jengibre, el limón, el tecito con todo eso.
1: ¿Dónde hay un buen vaso de whisky?
0: Bueno, ¿y por qué me preguntás lo del vino? No tomé el vino que me hubiese gustado tomar. Pero vos sí me has traído uno acá.
1: Sí, bueno, ese después ya vamos a comentar sobre ese vino en algún momento.
0: Vamos a hablar sobre este.
1: Pero
0: es para que me mejore esto.
1: Es para que te mejore.
0: Como un jarabito.
1: Es para recibirte y que estés contenta y el ánimo sube y te cura.
0: Pero mira, lo voy a mostrar en
1: cámara.
0: Ahí está.
1: Ahí, tú. Mira qué lindo.

0: Como, sube y te cura.
1: Para, mira, lo voy a mostrar en
0: cámara.
1: Ahí
0: en
1: está.
0: Cámara.
1: Sí. Ay, tuki. Mira qué lindo se ve. Un intensa rosa wine. Está listo.
0: No, pero es que es poco práctico.
1: Está buenísimo.
0: Una majuana,
1: no, ¿sabes? Vos querés más, entrar con la caja entonces. Listo.
0: Con el ánfora en el hombro, así, volcando.
1: Muy carnícola. Me encantó este vino, lo vamos a probar, así que agradecida también a Noé y a vos por traérmelo.
0: Bueno, entonces.
1: Vamos a hablar de vinos.
0: Vino.
1: Hablemos de vino, dale.
0: Estoy muy enojado porque fui a dos de degustaciones de fin de semana.
1: Sí. Peor estar en la casa enferma, o sea que estoy muy enojado.
0: No.
1: ¿Qué le pasa?
0: La pasé muy bien.
1: Estoy muy enojado, fui a solo dos degustaciones. Flaco, yo estoy tomando unos medicamentos que son fuertísimos, no puedo tomar alcohol. A ver, ¿qué
0: onda? Bueno, los medicamentos, si te pueden dar un poquito de alcohol, como una... No, bueno, fuera de la broma, fueron dos degustaciones bastante buenas.
1: Sí.
0: Y conozco a gente del mundo del vino por mi trabajo y también estuve... conociendo a gente nueva.
1: Marketingero, obviamente. Por supuesto.
0: Obviamente, sí. Obviamente. Uh-huh. Y de repente fue como que dije, ya están todos en la misma.
1: ¿Qué quiere decir todos en la misma? ¿Viste todas las etiquetas iguales o todos más o menos por el mismo camino?
0: Todos me contaron la misma historia. No, mi bisabuelo vino en un barco con una vid abrazada al pecho.
1: Ah, sí.
0: Y la verdad, flaco, no me interesa decirme dónde me tengo que tomar y cuándo me tengo que tomar para emborracharme.
1: No, pero a mí me gustan esas historias. A mí me gusta un montón que me las cuenten.
0: Pero no vendés vino con eso.
1: Bueno, sí, puede ser. Depende de quién. Los que compran historias, sí.
0: ¿Pero quién compra historia? Yo. Rebeca, por el amor de Dios.
1: Yo.
0: Te traje unos datitos así como.
1: Venga.
0: Como para tener una idea de dónde estamos, porque.
1: Pero, ¿sabes qué? Me parece que está bueno esto de poder charlar acerca del marketing del vino, porque venimos hablando desde hace un montón de tiempo de la crisis del vino, de las nuevas reglamentaciones del INB, de cosas que cambian, del sobrestock, de cómo viene la próxima cosecha, de qué va a. Bueno, entonces me parece.

0: Generación Z, eliges la cerveza artesanal, trago, bebida sin alcohol, o no toma. Sí.
1: O se inclinan por aquellas marcas que le dan un vino sin alcohol que se está produciendo, de hecho, en algunos lugares también.
0: Por eso,
1: o con la bebida sin alcohol.
0: Sí. Sigue siendo una bebida sin alcohol, más allá de que sea vino, entre comillas, sí, o no. El precio subió mucho. Sí, o sea, como que la gente compra sin mirar calidad, compra por precio. El movimiento de consumo responsable y reducción del alcohol, bla, bla, bla. Bueno, y otras cosas. Para mí, están todos equivocados. Porque hay cosas, artículos de consumo. Sí. El vodka. Yo te aseguro que se consume más vodka, ¿sí?, que vino, con trago, con todo eso.
1: Sí.
0: Y es vodka. ¿Qué tiene que ver con nuestra identidad? ¿Qué
1: tiene no tiene nada que ver, pero también, bueno, el consumo joven va por ese lado también, desde hace un tiempo.
0: ¿Pero por qué? Ese es el punto.
1: Pero pará, tú tampoco cuando tenía 20 años tampoco probaba vino.
0: Bueno, ¿y por qué? Es que eso es lo que no ven. Que me preguntase, ¿por qué no toman mi vino?
1: Sí.
0: Sí, sí. Dicen, no, están todos equivocados porque no toman mi vino.
1: Ah, claro.
0: Están todos mal menos yo.
1: Bueno, sí, claro.
0: ¿Me entendés?
1: Entiendo la diferencia, sí.
0: Yo creo que el contrapunto es... Cada vez salen más marcas de alta gama. Cualquier sí. bodeguita que hacía vino de mesa hace 40 años, ahora te hace vino de alta gama. Y tengo unos puntuales acá que no los voy a nombrar porque es complejo. Pero es una bodega del este muy grande, ¿sí? Y aún así el consumo de vino de alta gama en Mendoza, que tendría que ser, sigue disminuyendo.
1: Uh-huh.
0: ¿Por qué? Porque hay cada vez menos opciones. O sea, hay más opciones, cada vez más caras.
1: Sí.
0: Y no cambia nada. Está perfecto. Sé lo que le decía mi papá charlando ayer, muy similar a esto. Fue como, a ver, si un vino sale 300 mil pesos y el otro sale, la caja sale 300 mil pesos, no hay tanta diferencia que, bueno, la verdad, te felicito. Para tu ocasión de consumo, que es lo que importa, te vas a comprar la caja.
1: Sí.
0: Pues son 6 vinos y otro es uno.
1: Es uno, claro.
0: No importa, a la gente no le importa. Ya cuando lo consume ve las diferencias, pero para consumirlo tenés 1000 cosas, 1000 decisiones previas. Es totalmente entendible.
1: Arrancando por cuánto te gusta el vino, cuánto vas a gastar en una botella de vino y cuánto conoces también como para decir, sí, la verdad que viendo todas las características de lo que dice la contra de este, me refiero a la contraetiqueta,
0: sí.
1: Es como, sí, lo vale, qué sé yo, no sé.
0: Ya está más
1: es una reserva del 2017 y vos sabés que el 2017 fue una de las mejores cosechas de los últimos años, por ejemplo, no sé, se me ocurre.
0: Hasta cosas más simples. ¿A qué altura de la góndola está? Puede ser que lo compraste en supermercado.
1: Sí, claro.
0: ¿Te lo
1: está a la altura de los ojos o no? ¿Si está en cabecera o no?
0: Instagram. Es una cepa que ya hayas probado, porque yo le digo sí. a mucha gente un Sangiovese, es espectacular, un sí. Carmener, y te dicen...
1: Claro, pero no hay tanto tampoco.
0: Exacto, o sea, pero no lo han probado nunca.
1: Es rico el Carmener, sí.
0: A mí me encanta, es mi varietal favorito.
1: ¿Es tu favorito?
0: Hasta miles de otras cosas. ¿A quién lo vieron tomando? O sea, ese vino se lo vieron tomando a...
1: ¿Quién te lo recomendó? ¿Cuánto confías en esa persona que te lo recomendó? Por ejemplo, no sé si es un sommelier reconocido que vos sabes que va por fuera de lo que te quiere marcar el mercado o que no te va a recomendar. Exacto. Solamente algo porque le regalaron 3 cajas de vino, o sea...
0: Ya te tenés hasta la contra, que decís, bueno, no, pero en realidad siempre toman... vamos a decir una marca que no nos va a tirar el chivo nunca, Santa Julia, ¿me entendés?
1: Ajá.
0: Todo el mundo toma Santa Julia, ¿verdad? Entonces no lo compras porque todo el mundo lo toma, ya lo tomaste 1000 veces.
1: O lo tomás porque también lo encontrás más económico, o sea, por una cuestión de volumen de producción es más barato que otro.
0: Exacto.
1: Que no quiere decir que sea mejor o peor.
0: Mirá todas las decisiones que hay.
1: Hay un montón de variables.
0: El vino.
1: Sí.
0: ¿Sí? O capaz que hasta puede ser una tarada de decir, no, a ver, una tarada, perdón, hay mucha gente que lo considera así, ya para mí no coincide, es un criterio viejo, pero decir, ando con carne roja, voy a comprar un tinto.
1: No, bueno, qué sé yo, son como las máximas del maridaje.
0: Por supuesto, pero el maridaje es una sugerencia.
1: Claro que es una sugerencia. Esos te van a decir, mira, dentro de lo que podés hacer o cómo saborear mejor este vino, lo podés hacer con determinados alimentos. De ahí en más, vos lo maridás con lo que quieras. Y un poco es con lo que viene como a deconstruir el todos esos lineamientos tan duros que han llevado a que el vino se considere de élite.
0: Es que ese es el problema real. A ver, yo encontré 4 con razones para el optimismo. Vamos
1: a ver, me gusta.
0: Razones para el optimismo, bueno.
1: ¿Qué sería?
0: 1.
1: Sí.
0: el vino premium y alta gama sigue creciendo.

0: No, o sea, en dinero vende más, cada vez más.
1: Ajá,
0: en cantidad bien. Vende menos.
1: Bien, claro. Vende en más calidad, menos cantidad, sería. Exacto. Así. Bien.
0: El enoturismo de Mendoza cada año es récord respecto al año anterior. O sea, el crecimiento no se detiene. Sí, o sea, el que cae, o sea, el que la gente sigue viniendo a las bodegas.
1: Sí, no tanto como quizás en otras oportunidades, pero eso tiene que ver más que con una cuestión cambiaria y
0: bueno, pero se estás confundiendo
1: entre otros factores.
0: El turista.
1: Sí, sí.
0: La gente sigue viniendo, o sea, el número de cantidad de gente yendo a las bodegas.
1: Pero no es la misma la cantidad que tenés hoy a que tenías hace 2 años atrás recorriendo bodegas.
0: Está más atomizada, hay más bodegas, hay más lugares.
1: Hay más lugares, muchos más lugares.
0: Por eso es lo que te digo, ¿cuánto bancará el mercado? ¿Cuántos restaurantes en bodega banca el mercado? Ese es el tema que nadie se lo toma en cuenta.
1: Sí.
0: Bueno, el tercero para mí es que el vino natural y biodinámico.
1: Sí.
0: Tiene cada vez más seguidores jóvenes.
1: Sí, total. Es verdad.
0: Qué bueno. Está bien, banco.
1: Estamos de acuerdo.
0: Banco.
1: Sí.
0: Y hay unas cositas ahí que me voy a pelear, pero bueno, eso para después. Estaba
1: pero los lunes tomando... no peleamos, acordate.
0: Ah,
1: los
0: cierto, cierto.
1: Es que muy lunes.
0: O sea, el fin de semana, sea, claro. Estamos
1: más zen. Ajá.
0: Es como cuando te ponen en el boliche esa última canción para que te vayas.
1: Sí, ¿viste? Sí. Vos sabes que si suena esa porque te están invitando, claro, a...
0: bajar los decibeles, claro, un poquito y vamos. Bueno, y el último punto, que los vinos, sí, argentinos siguen ganando premios internacionales serios. Uh-huh. Repetitivamente y consecuentemente. Y exponencialmente. Cada vez hay más vinos argentinos que tienen premios internacionales. Bodegas con premios.
1: Sí.
0: Bodegas chicas.
1: También hay muchísimos certámenes, ¿no? De publicaciones, de
0: pero gente ya hay dos
1: reconocida,
0: o tres...
1: personajes o personalidades reconocidas en el mundo del vino, como, qué sé yo, como vos, por ejemplo.
0: Claro,
1: o,
0: gracias.
1: Tim Atkin, qué sé yo,
0: no,
1: o
0: bueno,
1: tantos
0: bien.
1: Otros que...
0: Timothy también, pero bueno, no, le
1: hay, hay, pero digo que hay un montón de formas de acceder a esa, a esos reconocimientos también, o sea...
0: Por supuesto, por supuesto. Pero bueno, como que ya meter en... Tim Atkin, que para mí hoy te diría que es como el más equilibrado en un sentido de que es justo, ¿me entendés? O sea, uh-huh, que no tiene imparcial, el más académico. Hemos metido mucho vino ahí. Y está bien. Para mí lo que pasa...
1: Diga.
0: Esta es mi conclusión.
1: Tu conclusión de marketinero.
0: Sí, sí, sí.
1: Bien, a ver.
0: Como te dije al principio, hay que dejar de hablar de herencia, de familia, de vino de alta gama. Y hablar de las situaciones de consumo, de experiencia.
1: Sería, por ejemplo, ¿qué es eso? Este vino es ideal como para tomártelo un miércoles a la noche, cortar la semana con tus amigos. No sé.
0: Para tomar al costado de la pileta.
1: Este por ejemplo,
0: vino, el Intensa Rosa.
1: Al pie de la montaña.
0: Para mí es al costado
1: este
0: de la pileta.
1: Piletero.
0: Con las patas en la pileta.
1: Pero no quiero esperar hasta el verano.
0: No, pero bueno, las puedes meter y que te dé frío.
1: Okay.
0: No tiene sentido. Puede ser un fuentón de agua tibia con manzanilla para que te deshinchen los pies.
1: Está bien, está muy bien. Eso puede ser, no sé, la bañadera. Latina.
0: Latina.
1: Latina, que
0: la
1: queda más
0: Latina Turner.
1: Sí.
0: más allá de eso, es verdadero tema que la industria del vino en Argentina,
1: sí,
0: y quizás en el mundo, pero en el mundo hay otras cosas un poquito más avanzadas, sigue vendiendo un relato que no conecta con la gente de hoy.
1: Ajá.
0: El vino se vende con abuelos, viñedos al atardecer y copas al lado de una chimenea. Y la gente toma en un departamento así, con amigos, viendo una serie, en una previa, ¿me entendés?
1: Sí.
0: La situación ya ni siquiera... En un
1: ¿puedes decir que las situaciones de consumo, o al menos lo más popular, no condicen con esa imagen,
0: exacto,
1: que te quieren mostrar? Bueno, sí, sí, comparto en cierta forma.
0: Nadie
1: igual
0: le
1: la historia, la historia no la vas a poder cambiar, porque
0: no,
1: si
0: hay
1: viñedos...
0: O sea,
1: voy a decir que hay que cambiar desde dónde lo comunicás, ¿no? Pero si hay viñedos es porque algún tatarabuelo, bisabuelo o abuelo lo trajo de algún otro lado y empezó ahí su historia.
0: Y le doy una palmadita en la espalda y listo.
1: Sí.
0: Ya está, ¿qué quieres?
1: No querés más la historia de los inmigrantes en la
0: pero
1: tierra.
0: Pero es que son todas iguales. O sea, con respeto,
1: y
0: pero
1: sí,
0: son todas iguales.
1: Sí.
0: Entonces, cuando todo es igual, no importa.
1: No te diferencias así
0: no
1: con
0: nada.
1: Nada. Bueno, algún día me gustaría que hablemos de etiquetas. No, te voy a encargar un laburo. Te voy a dar un trabajo extra para algún momento, no te digo el lunes próximo, pero en algún momento hablar de etiquetas. O sea, cómo ha cambiado también esto de mostrar el vino en góndola. Y si tenés algunas que decís, che, esta está buena, va para adelante, esto me gusta,
0: bueno,
1: conecta.
0: Un poquito el neuromarketing el neuromarketing ya mató el mostrar vino en góndola.
1: Sí.
0: Porque te atrae lo que te atrae más allá que esté arriba, abajo. O sea, eso de, ay no, la góndola del medio, arriba, o sea, del...
1: La, a la altura de los ojos.
0: Del segundo sí. cuarto, desde arriba para abajo, eso ya no, no vende. O sea, ya no... Antes te la cobraban más cara en el supermercado.
1: Sí, claro. Más, no. clara que, más cara que, por ejemplo, estar en la última, en la de abajo.
0: Claro, pero ya
1: se ponen
0: no...
1: hasta la altura de los ojos, sí.
0: Con el potencial de las marcas, con todas las identidades, con toda la publicidad, es como que ya la gente se ha acostumbrado a rastrear, sí. buscando su marca, los reconoces rapidísimo.
1: Y además esto de cómo se van ordenando también los vinos por varietales. Vos decís, a mí me gusta el Carmenel, por ejemplo, como me decías recién, y me voy a ir a buscar en la góndola dónde están todos los Carmenel para ver si hay alguno nuevo, uno que no he probado. Lo haces con los Malbec a ver qué hay, y lo haces con, qué sé yo, con otros. Sí.
0: Es que es exactamente eso. Ahora que dijiste eso, voy a recomendar una aplicación.
1: Una aplicación.
0: Que no está tan... pero se la recomiendo a todo el mundo que puedo, no está tan divulgada, que se llama Vivino.
1: Sí, la conozco.
0: Exacto, bueno... ahí pueden llevar todos los vinos que toman, dar una calificación y guardarlo para cuando no se acuerde.
1: Y además es con la que podés escanear, ¿no? La etiqueta escanear y decir, a ver qué etiqueta. Referencias hay, de dónde es. O sea, si está dentro de la aplicación te vas a encontrar con toda esa información.
0: Claro, o sea, te deja ver las opiniones de otra gente, que yo no respeto a nadie. No,
1: bueno, son opiniones.
0: No, está perfecto. Y te deja ver el promedio de calificaciones,
1: sí.
0: qué tan compatible es con tu gusto personal, o sea, con tu gusto de vino, con tu historial.
1: Sí.
0: Y es más, incluso no hace falta calificarlo, vos puedes ver si querés, si puedes comprar ese vino, si te va a gustar ese vino.
1: Ajá, y dónde lo puedes conseguir también, quizás.
0: Y a veces es medio complejo.
1: Por ahí te dejan alguna data, a veces te dejan
0: sí,
1: alguna recomendación.
0: Pero en los topes de, o sea, como te diría, en los más conocidos, en los más generales. Ya cuando vas a algo muy de autor o algo muy específico.
1: Es más complicado, sí.
0: Es más difícil. Es más. Te deja ponerle, si registras una etiqueta y no está, te deja enviarla a expertos para que lo cuelguen en la base de datos de la app.
1: Ah, me
0: muy
1: gustó.
0: Buena. Vivino.
1: Vivino, las dos con B corta.
0: Con B corta.
1: Y es una recomendación también de para los que cada tanto se quieren tomar un vinito y dicen, a ver, ¿qué onda?
0: No, y el vino que me tomé.
1: O para poder dejar asentado, viste, que muchas veces pasa eso, que uno toma un vino y dice, qué rico está. Y si no le sacas una foto de la etiqueta o no anotás, ¿no? Qué varietal, de qué bodega y la añada, que siempre varía un montón. Es como que de repente perdés el rastro y después lo vas a buscar y te mareas en un mar de etiquetas. Así
0: claro,
1: que
0: esto
1: para eso está buenísimo.
0: Te permite ir comparando las calificaciones que le pusiste a las diferentes añadas, para la redundancia, y a los diferentes varietales dentro de la bodega o dentro de la etiqueta, de la línea. Perdón.
1: No, me encantó esta recomendación. Creo que está buena y la dejamos ahí para los que quieran. Es compatible con la tanto con Android como con Apple. Así que pueden descargarlo.
0: Desconozco Apple.
1: Bueno, sí. Es compatible, me parece, con ambas.
0: Y quiero recomendar, en zona sísmica, tengan Android.
1: Porque te manda
0: la alerta
1: de que hay movimiento.
0: Bueno. ¿Querés escuchar mi final de la exposición del vino?
1: A ver.
0: La cerveza artesanal, lo entendió antes, no te vende tradición, te vende la experiencia de estar parado en un bar con tus amigos eligiendo entre 10 canillas. El gin tonic te vende la copa, el hielo, el ritual de armarlo. El Fernet te vende la identidad colectiva. Somos los que tomamos Fernet. El vino todavía te está vendiendo el bisabuelo italiano.
1: Bien, bueno, me parece interesante. Después de varias degustaciones del fin de semana y como agente de marketing, creo que es válido y está bueno para que cada uno se lo plantee. Andrés, gracias.
0: No, por favor.
1: Me encantó.
0: Gracias a la gente, si le puedes dejar unas preguntitas para que te manden.
1: Sí, claro.
0: Hay tres preguntas interesantes para hacer.
1: ¿Para qué voy a anotar? Sí, decime.
0: ¿Tomás menos vinos que hace 5 años? Menos vino que hace 5 años.
1: Dale.
0: Para vos, ¿el vino es cultura o solo una bebida?
1: Ajá.
0: Y ahora la pregunta que yo hago a mucha gente.
1: Sí.
0: ¿Vos crees que Mendoza puede reinventar el vino o que muere?
1: Me gusta. Listo, anotado.
0: Así que manden.
1: Y te paso WhatsApps. Te paso los resultados de esto.
0: Sí,
1: me encantó. A ver, Tomás, menos vino que hace 5 años, más o menos vino. Esa sería la pregunta correcta. ¿Crees que es cultura,

0: o
1: solo una bebida,
0: solo
1: más.
0: Una bebida que podría ser cualquier otra, y si Mendoza puede reinventar el mundo del vino o se queda ahí.
1: Antes
0: la
1: de
0: queda
1: que muera,
0: ahí.
1: Porque estamos yendo hacia.
0: Sí. O la queda ahí. 2617-177261. Pasó en la columna de Andrés Frutos, nuestro responsable de marketing, con quien hablamos un montón de cosas. Hemos hablado de publicidad, hemos hablado de marketing. Hoy nos metimos, pero un poco con este análisis de qué nos está contando, qué historia está contando el vino y cuánto ha caído o ha aumentado el consumo también. Andrés, gracias.
1: Bueno, gracias a todos ustedes por escucharnos.
0: Será hasta... no tengo el celu de la radio que me hacen... Ah, el mío, ok.
1: Pues
0: avisa.
1: Fue
0: es así, me imagino que es algo para como para cerrar. Ahí está. ¿Cerramos con Madonna? Bueno, sí, abrimos con Madonna.
1: Gracias,
0: cerramos
1: Madonna.
0: Con Madonna. Y gracias por este vino. Después les voy a estar contando, me lo voy a probar y les voy a estar contando a ver qué onda. 3 minutos pasan de las 11 de la mañana, nos pasamos un poco, pero gracias Andrés, ahora sí, cumplo con Madonna, nos quedamos con ella, después la tanda y por supuesto seguimos hasta las 12 haciéndoles compañía.

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0: agosto, porque celebramos nuestro aniversario a lo grande, como lo hacemos cada agosto, y vamos a llenar el cine con nuestros oyentes, es decir, con vos como invitado especial. Así que queremos que sean parte de esta gran fiesta. La idea es que participen a través de nuestro WhatsApp dejando nombre, las últimas tres cifras del DNI, y así van a poder ganar entradas para el avant-premier de El Final de la Calle Oak. Esto va a ser el lunes 10 de agosto a las 20 horas en Cinema Center, por supuesto ahí en La Barraca. Nos dejan un mensaje en nuestro WhatsApp de la radio, por supuesto en el 2617-177261. Ahí me dicen, che, yo quiero ir, y voy a ir con alguien, no voy a ir solo. Perfecto, venga, empezamos a hacer el listado de todos los que van a estar acompañándonos y por supuesto con los que nos vamos a encontrar. Siempre es un momento, recién se lo contaba Andrés, es un momento súper lindo esto de encontrarnos y decir, ah, vos sos el que escribe siempre, o el que llama, o el que mandó, o... Y lo mismo les pasa a ustedes. Ah, él es el encargado de hablar de marketing. Por supuesto. Bueno, así que comprometido, Andrés Frutos, nuestro columnista de los días lunes, nuestro especialista en marketing, también para que esté ahí con nosotros disfrutando de lo que va a ser este avant premier. Viene de ciencia ficción la cosa este año. Así que después viste que le damos suerte a la película y quien te dice termina como la del año pasado. Ahí completamente nominada a los premios Oscar. Se llama El Final de la Calle Oak y va a ser el próximo lunes 10 de agosto. Así que mientras se anotan con nombre, apellido y las últimas tres del DNI, van agendando que ese día, el 10 de agosto a las 20 horas, no se pueden comprometer con nada más, porque vamos a estar todos en el cine disfrutando los 7 años de Aurora Argentina. Así, mientras tengo mensajes para leer, los leo en un ratito nada más. Cumplo con alguna de las canciones que ustedes tienen ganas de escuchar a esta hora. Y por supuesto venimos con una actualización meteorológica para que sepan cómo va a continuar este día en el que nos han prometido más de 20 grados por el viento sonda. Y además le vamos a sumar los mensajes que llegan. Habilitamos lista para todos aquellos que quieran estar con nosotros dándose una vuelta ahí por el cine. Y por supuesto para los que tienen ganas de disfrutar de alguna canción. 2617-177261, el celular de la radio.
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1: Bueno, finalmente el refugio Ángeles de Cuatro Patas, que en varias oportunidades hemos charlado con su referente acá en la radio, pudo saldar la deuda que tenían. El viernes pasado dieron a conocer un comunicado realmente angustiante para todos los que somos muy fanáticos de las mascotas y de los animales y del laburo que hacen las proteccionistas, y en este caso con casi 240 perros que tienen en el refugio ahí en el piedemonte de Boy Cruz, donde decían, bueno, que con la cantidad de plata que debían, más de 10 millones de pesos a las veterinarias por los tratamientos que enfrentan y la asistencia veterinaria que le brindan a los animales diariamente, porque además recordemos que Ángeles de Cuatro Patas labura principalmente con animales que han sido rescatados, que habían sido abandonados, la gran mayoría se trata de animalitos grandes, de edad, viejitos, con problemas de salud, y por supuesto mantenerlos y que estén bien, por supuesto, eso significa un dinero bastante importante. Bueno, debían más de 10 millones de pesos y lo que habían anunciado era justamente que no podían solventar esos gastos y que iban a tener que cerrar este refugio. Bueno, se organizó inmediatamente una campaña que empezó a difundir no solamente en Mendoza, sino en el resto del país, y en menos de 48 horas lograron reunir esa cantidad de dinero y además un poco más, que les sirve como para dejar a cuenta en las veterinarias con las que trabajan para lograr la atención de los perritos que tienen ahí en ese lugar. Bueno, anunciaron que después de 48 horas

Obras lograron reunir ese dinero, informaron que la deuda en la veterinaria fue cancelada en su totalidad y que también se entregaron más de 4 millones de pesos a cambio de futuras intervenciones, ¿no? Que tienen que ver con eso, decíamos, a cuenta, para que quede justamente a cuenta del refugio y que van a continuar. ¿Cuál es la mejor forma de ayudarlos, más allá de esto que fue como un shock de mucha gente colaborando? Es hacerse socios, y lo que están buscando es que cada persona pueda destinar 2.000 pesos al mes, que si vos lo pensás no es demasiado, no te compras ni una gaseosa con eso, y que vos seas un padrino o una madrina del refugio. Eso está muy bueno. Entonces la idea es que te puedas acercar al refugio, que tienen la apertura al público todos los domingos de 10 a 14, pero también podés hacerlo a través de las redes sociales, contactarte con ellos y decir, ¿cómo hago yo para que durante lo que resta de año, cada mes yo les pueda dar una cantidad X de dinero? Que si lo pensás, 2.000 pesos te lo gastás, no sé, en un café, un desayuno, es menos de lo que te cuesta un paquete de cigarrillos, es menos de lo que te cuesta una gaseosa. Entonces no es demasiado, pero mucha gente poniendo esa cantidad de plata al mes puede ayudar a que no lleguen a límites como el que tuvieron que sortear el pasado viernes, ¿no? Cuando dijeron, ya está, cerramos las puertas, no podemos atender, tenemos más de 10 millones de pesos en deuda veterinaria y no podemos seguir adelante. Bueno, por suerte, y gracias a cómo se difundió este mensaje y también cuántos mendocinos, mendocinas, gente de distintos lugares colaboró de alguna manera con lo que tenía, con lo que podía, lograron reunir la plata, decíamos, para saldar la deuda en las veterinarias, pero también para que quedara algo a cuenta, sobre todo porque hablamos de animales que en la mayoría de los casos han tenido familia, pero bueno, una vez que los animales se enferman, hay gente que decide abandonarlos, dejarlos a la buena de Dios, y terminan estos animales en alguno de los tantos refugios que tiene la provincia de Mendoza, que además de el cariño, la atención veterinaria, la comida diaria y todo, que es un costo bastante elevado, lo que hacen es sacarle un problema de salud pública al Estado, verdaderamente, ¿no? ¿Qué sería de estos más de 200 perros que están en el Piemonte si ellos de repente dicen, no podemos sostenerlo más? No hay forma, si no es a través de la contribución voluntaria de la gente, de darles una mejor vida. Así que, bueno, básicamente está bueno esta posibilidad de darles una mano. Decíamos, son... Ah, muchas gracias, me traen cerva. Bueno. Gracias. Está bueno esto de poder colaborar de alguna manera, ¿no? De decir, bueno, vamos a por 2.000 pesos, 3.000 pesos, o sea, no es demasiado, y es una forma de colaborar con Ángeles de Cuatro Patas. Así que bueno, a Beatriz y a todo el equipo les mandamos un abrazo enorme, vamos a seguir difundiendo su obra también, y vamos a invitarlos a todos los socios, a todas las personas que se hagan socios y que colaboren con esa cuota mensual. De verdad, no es nada, es muy poquito. Pensalo en los gastos que tenés diarios y decís, 2.000 pesos al mes no es un montón. Si lo dividís por día, te da muy poquito por día. Así que bueno, 2.000 pesitos para colaborar de acá a fin de año para que puedan seguir pagándole los tratamientos, rescatando animales y, por supuesto, dándoles una mejor calidad de vida. Desde hace 13 años trabajan en el Piedemonte y desde hace 13 años están de alguna manera haciéndose cargo de esta situación que tiene que ver con mascotas abandonadas en distintos lugares, porque les llegan pedidos de todos lados, del Gran Mendoza, pero a veces de otros lugares también, y van haciéndose cargo de esto. Ángeles de Cuatro Patas, si nos encuentran en Facebook, en Instagram también, y tenemos el teléfono de Beatriz para aquellos que quieran contactarse directamente con ella, decir, bueno, a ver, ¿cómo colaboramos? ¿Cómo ayudamos? ¿Tenemos un grupo de amigos con el que queremos hacerlo? Bueno, se nos ocurre esto, o les puedo regalar algo para que hagan sorteos y de repente junten dinero, también puede ser. Y nos escriben a nosotros 2617-177261 y les pasamos absolutamente toda la data para que tengan en cuenta. Ya nos estamos metiendo en los últimos 14 minutos del programa.

Bueno, empezamos a responder. Perdón que me colgué con los mensajes hoy, pero voy a leerlos todos, o al menos todos los que han dejado algo de contenido o están pidiendo algo de información también. Este de Lore que dice: buenos días, querida Rebe. Por Dios, dice, no puede hacer tanto calor cuando llegue el invierno. Bueno, ustedes saben que hay sonda, ¿sí?, en altura, y que pueden bajar algunas ráfagas también, y por eso vamos a tener temperaturas por encima de los 20 grados. ¿Me enviarías el formulario para el festival gastronómico para ir con...

0: Mi hija que se recibió de chef dice, a ver si aprende algo más, me encantaría Madonna también. Bueno, y nos deja GIF también en relación a eso. Ahora mismo termino este bloque y te mando, por supuesto, el formulario para los que quieran participar de esta actividad que tiene que ver con la identidad gastronómica, que nos parecía muy interesante y por eso les contábamos esta mañana. Sigo por acá, a ver que hay más mensajitos. Hola, buen día, Rebeca. ¿Me podrías pasar el formulario para poder participar mañana? Gracias y que tengan un hermoso día. Esto lo deja Karina. Claro que sí. Ahora lo estoy enviando. Mira vos qué interesante, con cuánta gente con ganas de participar y además es abierto al público. Sí, hay que hacer, por supuesto, el tema de la inscripción previa. Ah, por acá me dejan jarabe de eucalipto. A ver. Hola, Rebe, dice, así andamos, para que... Son como varios, dice, acá andamos, dice, hablando de remedios caseros, súper recomendable para la tos, mocos, resfríos y demás temas respiratorios. Te extrañamos la semana pasada, dice, qué lindo escucharte nuevamente, muchas gracias. Che, me re gustó esto del jarabe de eucalipto. Bueno, estábamos un poco hablando con Andrés acerca de los remedios caseros y cómo hay tradiciones que, por más medicamentos que hagan y demás, siempre volver a lo natural. Está buenísimo que no nos falte la miel, que no nos falte el tecito de las mamás, de las abuelas, porque la verdad que nos viene muy bien. Che, bueno, después, Caro, pasame la data de dónde conseguimos este jarabe, quién lo elabora, como para tenerlo a mano, sobre todo los que nos dedicamos a esto de hablar todo el tiempo y que de repente un virus respiratorio, una bacteria respiratoria nos deja medio mudito. Noe por acá dice, chicos, me alegro que les haya gustado el regalito. Es un pequeño agradecimiento a la compañía diaria respondiendo a las preguntas del vino. Dice, tomo cada vez más vino y mis amigos también. Dice, personalmente el vino es cultura y creo que Mendoza tiene potencial para reivindicar esta cultura y salir del tradicional abuelo italiano. Mira qué bueno, ahora mismo Noe le estoy mandando las respuestas que nos has dejado vos y varios más, Andrés, para que lo vayas sumando a este estudio, sí, que estaba haciendo y un poco estaba planteando el tema del vino y qué es lo que vemos cuando vamos a una degustación, cómo lo vemos cada uno cuando consumimos y compramos y regalamos, dónde compramos, cómo elegimos el vino que vamos a tomar y demás, que siempre está bueno, sobre todo en esta tierra de vinos. Ana María, que me dice por acá, hola, buenos días, aquí escuchándote desde el trabajo, dice, en Gutiérrez, me imagino. Está lindo el día, muy hermoso el sol, gracias por mantenernos informados, Rebeca, gracias, Aurora 91.3. Muchas gracias a vos por este bonito mensaje, gracias, Ana. Silvana por acá que dice, hola, Rebe, buen lunes, me encantaría formar parte de este nuevo aniversario de Aurora FM. Soy Silvana, mis últimos 4.15, bueno, recuerden que tenemos peli para disfrutar el próximo 10 de agosto y por supuesto vamos a celebrar nuestro aniversario a lo grande. ¿Qué es a lo grande? En una sala repleta de nuestros amigos, de nuestros oyentes, con todo el staff de la radio, con nuestros columnistas también que los estamos invitando para que sean parte. La peli es el final de la calle Oak, próximo lunes 10 de agosto. Decíamos a las 20 horas, así que no se comprometan si los están dejando los datos ahí en el celu de la radio. Sil, adentro, participando. Otro por acá, que me dicen, yo quiero ayudar, dice, pasame el alias, me pasas el número, porfi, dice, yo compartía lo de Facebook, pero he estado complicada y no anoté nada. Perfecto, ahora te pasamos las redes y te paso también el alias de Ángeles de Cuatro Patas, decíamos, el refugio del que estábamos hablando y que fue noticia durante todo el fin de semana, porque gracias a la solidaridad de la gente lograron reunir más de 10 millones de pesos para saldar las deudas veterinarias que tienen. Justamente, bueno, banquen que tengo algunos más. Y Lore que me dice gracias. Bueno, ahora envío todo. Los formularios para que se inscriban y también lo que me están pidiendo con respecto al alias de el refugio Ángeles de Cuatro Patas. Hola, Juan, ¿cómo estás?
1: Muy bien, ¿cómo va?
0: Muy bien, ¿vos?
1: Muy bien, gracias.
0: Arrancando la semana,
1: un día hermoso, sí. Hermoso, un día hermosísimo.
0: Bueno, Don Sonda, Juan.
1: Sí, bueno, ha bajado la... El
0: nivel de frío. Sí, bueno, pero vos, ¿qué pasa después del sonda?
1: Y viene el frío otra vez, por eso.
0: Entonces, y vienen las nevadas, otra vez.
1: Viene otra vez las nevadas.
0: El temporal, la nieve en esta montaña.
1: Yo las he salvado, las plantas.
0: Hay un par que las veo frío. Así como que han padecido mucho el frío. Sí. Quizás no se lo bancaron porque no las
1: encontré
0: tapé.
1: Encontré una tela blanca que la venden en los lugares donde venden plástico y telas, sí, sombras, etcétera, etcétera, que viene ideal porque la deja respirar a la planta.
0: Sí.
1: y es muy barato, creo que sale 400 pesos, 300 pesos el metro.
0: Ah, mira, pero es tela más bien plástica,
1: tela,
0: o
1: no, una tela...

0: con un tejido. Serie de material y viene con como con agujeritos.
1: Como micro perforaciones.
0: Exactamente. Y está muy buena. La verdad que la descubrí, me la recomendaron, fui, pregunté y compré. Y ahora voy a ir a comprar un poquito más.
1: Para seguir tapando las...
0: Porque ayer podé los rosales.
1: ¿Estamos en época de podar rosales?
0: Sí, ya estamos medio pasaditos, ya están brotando ya.
1: Ah, mira.
0: Pero bueno, se ha tirado, la poda es julio, pero se ha tirado un poquito justamente producto de estos fríos. Entonces, fines de julio, principios de agosto, pues ya están los brotecitos.
1: ¿Las podaste vos o le pediste a alguien que lo hiciera?
0: No, las podo.
1: ¿Vos ya sabés?
0: Sí, sí, sí. Y los rosales se podan lo máximo posible. Al tronquito.
1: Sí, es verdad, porque si no, viste, se van como muy hacia arriba.
0: Sí, además toma más fuerza y salen.
1: No, tengo que pedirle a mi mamá entonces que vas a podar mis rosas.
0: Pero bueno,
1: no me animo a hacerlo.
0: Las voy a tapar, porque se va a venir frío, así que salgo a la red y me voy a comprar unos metritos más de tela para tapar eso.
1: Qué buen dato, mirá qué mañana de buenos datos que estamos tirando. Me gustó esto para los que no saben cómo tapar las plantitas.
0: Porque antes, mucho la tapábamos.
1: Con diario.
0: Sí, diario.
1: Ya no hay diario.
0: Claro, no hay diario. Con las bolsas, con las bolsas de plástico, las mismas que se compra también, esas bolsas negras, pero queda muy asfixiada la
1: planta. No respira la planta, no recibe nada de sol tampoco, no le llega el calorcito.
0: Exactamente.
1: Pero lo ideal sería, por ejemplo, destaparlas durante el día y volver a taparlas a la noche, ¿o no?
0: Una historia, pero ese tipo de tela, la que te digo yo, te permite dejarla porque la planta respira, recibe el sol si hay sol. Y
1: Qué bueno. De enseguida me pasás el dato de dónde lo conseguiste. Dale, para tenerlo acá a mano.
0: Vicente Zapata y Salta.
1: Sí.
0: Sobre Vicente Zapata, hay varios.
1: Ahí voy y le digo, acá vino mi amigo Juan y llevó una tela para tapar las plantas.
0: Exactamente.
1: Esa misma, ¿tiene algún nombre en particular?
0: Le decía así, ellos van a saber.
1: Ellos saben de qué se trata. Vos no sabes cuál.
0: No tengo ni idea cómo se llama, hablé, un cero.
1: No hay problema, igual creo que es un datazo, sobre todo para los que nos gustan las plantas y a veces no sabemos con qué taparlas o cómo garantizar que después sigan vivas después de los fríos extremos. Claro. ¿Cómo venimos hoy, Juan?
0: Muy bien, contento porque ya están todos los equipos.
1: Ya volvió
0: a la normalidad. Me ha costado mucho, debo confesarlo, cambiar el chip.
1: Sí, salir del modo mundial.
0: Salir del modo mundial y encontrarnos con una realidad del fútbol argentino que es, bueno, el pan nuestro de cada día. Problemas, polémica, arbitraje dudoso.
1: Bueno, algo así pasó con Maipú,
0: horrible,
1: ¿no?
0: Partidos horribles. A Maipú lo chorearon ayer a 44 motores.
1: Le echaron dos jugadores, entre ellos a Enzo.
0: También echados, pero producto de una decisión arbitral lamentable. Entonces, digamos como atenuante, no estoy justificando, porque la verdad que debe haber habido insultos o cosas fuertes, pero bueno.
1: Pasaron cosas,
0: pero producto de, bueno, una decisión del árbitro y uno de sus asistentes que provocó la ira fundamentalmente de Enzo Pérez, que hoy es tapan todos los diarios,
1: claro, su segundo partido con el club de sus amores,
0: claro,
1: desde sus inicios.
0: Exactamente.
1: Del Deportivo, el glorioso Deportivo Maipú.
0: Así que hemos vuelto a la normalidad, pero viste que cuesta cambiar, me costó cambiar el chip, debo reconocerlo que me costó, hay que readaptarse a lo nuestro, viste. Esto es como cuando te vas de vacaciones a un lugar que vos decís, bueno,
1: sí, volvés, decís, ¿por
0: toda
1: qué?
0: Mi vida para ir a este lugar.
1: Claro, es paradisíaco.
0: ¿Y vos crees que dura toda la vida?
1: Temperatura hermosa.
0: No, dura 10 días, 15 días, una semana. Y el mundial lo mismo, dura un mes y medio, y después volver a la normalidad. Y
1: qué fácil nos acostumbramos a las cosas lindas, claro, y a la buena vida, ¿no?
0: Te voy a decir, porque no se termina nunca las vacaciones, que si no te vas al Caribe, por decirte, o algún lugar que te gusta acá en la Argentina, es decir, un sueño que quería conocer Calafate.
1: Bueno, el futbolero ¿no? Como vos, o sea, que además ejerce su profesión en torno al deporte y a la pelotita, ¿qué es lo que más extraña del mundial?
0: Primero el nivel de los estadios,
1: el patito verde, todo igual,
0: verde, parejito,
1: prolijo, sin el manchón ahí donde está el arquero,
0: en línea general de buenos arbitrajes, buenos partidos,
1: la velocidad con la que se juega también,
0: la velocidad, el ritmo, bueno, hay un montón de cosas que no la ves en lo cotidiano, en el fútbol de entre casa. Que lo pueden disfrutar en algunos otros países, pueden disfrutar eso que se ve en el mundial, lo disfrutan
1: Europa, por ejemplo.
0: En Europa, un par de plazas de Europa. Y acá volvemos a la normalidad, la chastrinada nuestra de cada día, ¿qué va a ser? Y sí, Y sí, viste, una extraña Aruba. Que se llama sí, claro, Aruba. Sí. Y te, 15 días nada más y te volvés. Y bueno, está igual.
1: No conozco Aruba, pero entonces, creo que me pasa con cualquier lugar con plaza.
0: Bueno, pero cuando volvés de la

0: Vacaciones, viste que el lugar donde la pasaste,
1: la depresión post vacaciones, post viaje es terrible.
0: Es tremendo, y tenés que recomendar el chip al ritmo de vida, a la
1: ¿qué hacía yo? Es como, ¿qué hacía yo? ¿Cómo enfrentaba el día a día cuando no estaba de vacaciones? Sí, por ejemplo.
0: Subirte a un colectivo y que no tenga calefacción y te entre el aire por todos lados y estás muerto. Volver a lo normal.
1: Sabés que tenés que denunciarlo eso, ¿no? Cuando subís a un colectivo.
0: Está lleno de colectivos así.
1: Bueno, tenés que denunciarlo porque están todos obligados a tener encendida la calefacción.
0: La línea
1: en baja temperatura
0: está mitad y mitad, la mitad en condiciones, la mitad que te dan ganas de llorar, son de la década del 60, colectivos espantosos.
1: Estaría para la casa, te subís a uno, no está en condiciones y sí, llamas al 148, mira, y haces la denuncia de que determinado colectivo interno tiene calefacción porque...
0: Bueno, pues eso es un acto de solidaridad para con todos, porque
1: con todos en realidad, porque
0: todos los que estamos arriba del colectivo y te sacuden los vidrios.
1: Es que si no caes lo mismo de siempre, es como bueno, si total, si lo voy a hacer, si hago la denuncia y nadie va a hacer nada, ¿para qué hago la denuncia?
0: Parece el tren del sanjuanino y el tren como se llama. Y algún otro, no me acuerdo cuál los trenes. Bueno, ¿no viajaste en tren?
1: No viajé en tren.
0: Claro, era hermoso.
1: Estoy esperando el tren de cercanía.
0: 24 horas a Buenos Aires y eran unas tablas y sacaba turistas, que era el más barato, era una tabla el asiento. Y te dejé comer 24 horas en una tabla.
1: Una barbaridad.
0: Bueno, hay asientos de la línea 700 que están en ese nivel de un espanto durísimo.
1: Durísimo.
0: Viejo, no están acolchados, está una cosa...
1: Me parece que es un dato que tenés que tomar nota de todo y pasarlo.
0: Lo voy a pasar.
1: A modo de reclamo.
0: Bueno,
1: ¿por qué solidaridad con el resto de los usuarios también?
0: Por supuesto. Además, uno paga un servicio que lo vale si tenés una devolución del servicio, si no.
1: Que ha sufrido sus aumentos considerables en los últimos meses también.
0: Exactamente.
1: Bueno. Me parece bien, mirá cómo arrancamos peleando.
0: Me arrancamos con la tela para cuidar la planta a los micro.
1: De podar los rosales al asiento duro del colectivo, ahí está. Esas cosas pasan porque nos gusta charlar.
0: Voy a hacer una cosa más. También para los choferes que tienen unos asientos, manejando unos asientos, que vos te das cuenta, vas atrás y lo ves y decís, pobre hombre, 4, 5, 6 horas arriba de esto.
1: Más.
0: O más, sacudiendo, viste, sin asiento, sin que tengan la amortiguador.
1: Como están esos riñones, claro.
0: Como están esos riñones, todo, y también pasa frío el chofer.
1: Sí. Bueno, me parece un buen dato para vos y para todos los que dicen, che, pero y le prestarán atención. Y yo creo que hay que hacer, si te subiste a un colectivo con una temperatura bajísima y vos pensás que nadie va a hacer nada, no, tienes la obligación de que la calefacción esté encendida. Y lo dicen los mismos funcionarios, o sea que aquel que encuentra ese tipo de irregularidades en el transporte público de pasajeros, que haga la denuncia.
0: Sirva
1: que
0: sino pase como, que no como denuncia también, que después la llevaremos al 148, sí. ¿Verdad? Que te atiende muy bien, dicho sea de paso, porque yo he hecho reclamos ahí por distintas circunstancias, por los colectivos que no te paran, viste, la parada y tienen espacio para y siguen de largo.
1: Y siguen, sí.
0: Bueno,
1: pasan como bondi lleno.
0: Sepan que yo llamo, sepan que yo llamo.
1: Bueno.
0: Y te atienden muy bien el 148.
1: Ahí tenés que decirlo de la calefacción, que no es poca cosa.
0: Bueno.
1: No solo por los usuarios, sino también por los choferes.
0: Por los choferes, por supuesto. Uh-huh.
1: Bueno, 5 minutos me pasé. Te los voy a devolver en algún momento de la semana.
0: Dale, no, Juan,
1: que tengas un gran programa, buen inicio de semana.
0: Muchas gracias, que la pase bonita.
1: Nosotros nos vamos, yo me quedo un ratito más ahí en el WhatsApp de la radio para enviar todo lo que me pidieron durante la mañana y después sí, nos vamos. Pero ahora les vamos a dejar con algo de música tranqui, la tanda y arranca Dos de Punta. Así que gracias a todos los que se sumaron en la mañana de hoy. Los esperamos mañana a partir de las 9, como todos los días, para hacernos compañía. Chau.
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Buen mediodía, bienvenidos a la radio, puntapié inicial para la semana, día lunes aquí en Aurora 91.3 con nuestro programa Dos de Punta para hablar de fútbol, de todo lo que pasó el fin de semana. No nos dejan ni respirar porque vamos en un rato a comentar el triunfo de Gimnasia y Esgrima de el fin de semana, y ya mañana juega Gimnasia otra vez, así que no hay acá de sobrepique, no hay un partido tras otro. No hay descanso. Bueno, con victoria, dicho sea de paso, del propio Gimnasia en el arranque del torneo, allí en el Lerotali, derrotando a Central Córdoba de Santiago del Estero. Vamos a conversar de esa victoria con Diego Fernández, del empate de la Lepra en el norte del país, en Tucumán frente a Atlético, igualdad en cero con el profe Diego Bautista. Ganó el Tomba en la Bodega y estará aquí para hablar de ese partido Sebastián Palacios. Vamos a estar con Gonzalo Monteleone para charlar sobre la derrota del Deportivo Maipú, con polémica, tapa de todos los diarios hoy, fundamentalmente por lo que significa Enzo Pérez en el fútbol argentino, la expulsión del mediocampista de Gimnasia. Pero claro, todos pocos se preocupan por los motivos que desencadenaron la expulsión, no solamente de Enzo Pérez ni la de Viguet. Para mí, lo voy a decir con todas las letras, un afano descomunal como pocas veces se vio en el fútbol argentino. Algunos quieren agarrarse al reglamento, muchachos, yo se los digo, el reglamento en el fútbol argentino, bueno, es un chiste, ¿no? Lo pueden contar Jorge Corona. Pero habría que repasar en la historia de los últimos 20, 25 años del fútbol argentino si alguna vez se hizo repetir un penal por, si se quiere, medio paso. Yo no sé si está bien o está mal, porque la verdad que hasta tengo dudas si Nahuel Galardi se adelantó en el penal que primero atajó ayer, que desencadenó en todo lo que pasó después, ¿no? Y después la reiteración del penal, la conversión por parte de Gimnasia y tiro de salto, y la victoria, y dos jugadores menos para el equipo de Mariano Echeverría. Simplemente voy a decir que puedo entender que se haga repetir la ejecución de un penal si el arquero da uno o dos pasos de manera pronunciada y hacia adelante y vuela hacia alguno de los palos, achicando la dimensión del arco. Y la verdad que uno podría decir ahí, sí, bueno, la verdad que se adelantó sustancialmente y sacó

hago ventaja de un momento que no corresponde y que el reglamento no lo, no lo permite. Pero ayer el penal ejecutado, si se quedaba parado sobre la línea, si daba medio paso hacia adelante como lo dio, no le achicó absolutamente nada, porque el penal fue al medio, a las piernas o a los pies del arquero del Deportivo Maipú, por lo cual no sacó ningún tipo de ventaja. La ventaja hubiese sido si la pelota iba a un palo y Gallardi daba ese paso hacia adelante, vuelvo a insistir con esto, y entonces achica en todo caso las dimensiones del arco al, al ejecutante. Pero un penal que fue ejecutado al medio, si daba tres pasos para adelante o se quedaba en la línea o daba medio paso para adelante, todo lo mismo, la pelota iba a los pies del arquero de Maipú, el cual me vuelvo a insistir, para mí fue un afano descomunal con un actor material, automaterial, que nada más ni nada menos que Monzón Brizuela, que nos tiene acostumbrado a este tipo de uno podría pensar de mandados. Yo no sé si fue mandado para voltearlo a Maipú. Lo que sí está claro es que a Maipú lo perjudicaron sustancialmente en un partido que estaba absolutamente controlado, que se encaminaba a un empate y que por una decisión absolutamente parcial del asistente y del árbitro, lo privaron a Maipú de sumar puntos. Pero bueno, vamos a charlar en un rato. Me quedé detenido acá en este tema, porque es la gran polémica o una de las polémicas del fin de semana. Hemos vuelto al fútbol argentino, hemos cambiado el chip que nos ha costado, creo que a una gran mayoría de los futboleros o de los que consumimos fútbol argentino, cambiar el chip del salir del modo mundial y entrar al, al pan nuestro de cada día, a las polémicas, a los arbitrajes espantosos, a los campos de juego que impresentables, propio donde jugó el Deportivo Maipú ayer, arbitrajes de dudosa honestidad deportiva, bueno, a lo nuestro, ¿no? Con un nivel bajísimo, con los grandes venido a menos en el fútbol argentino desde hace ya 10, 12, 14 años, que son una lágrima, tanto River y Boca, que solían marcar el ritmo del fútbol argentino durante tantos años. Hoy se arrastran llenos de figuras, de millonadas de dólares, se arrastran en la cancha, y entonces nos encontramos con esto que tenemos en el fútbol argentino. Bueno, igualmente lo consumimos porque nos gusta el fútbol y es lo nuestro en definitiva. Bien, y estaremos con Emiliano Lucero Pizarro, que nos brindará un panorama del torneo Federal A con la clasificación de Huracán Las Heras, que ayer igualó con FADEP y finalmente logró quedarse en el lote de arriba, en el lote de los cuatro, los que van de una manera más directa a la pelea por el ascenso a la segunda categoría del fútbol argentino. Bueno, dicho todo esto, nos vamos a la pausa. 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

City, son los tres ganadores de los vouchers de 35 mil pesos de tres gorditos. Ya llegamos a los 400 mil pesos en premios en apenas 4 o 5 días que hemos hecho sorteos y todo lo que se viene. Mire, tenemos la camiseta de Independiente Rivadavia. Ya está en nuestro poder, en los próximos días empiezan a salir más premios. La camiseta de Gimnasia y Esgrima, todo oficial. La camiseta del Deportivo Maipú. La camiseta y pantalón de Godoy Cruz Antonio Tomba. La camiseta y pantalón de Huracán Las Heras. Camiseta del Atlético Club San Martín. Ropa de Eloy Guerrero, un buzo, un canguro que hasta me dan ganas de dejármelo. Está impre con lo friolento que soy, un buzo impresionante. Remeras, gorras de Eloy Guerrero. 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Así que hay para hacer dulce de leche. Vamos a estar pisando casi el 1.800.000 pesos en premios cuando estemos terminando. Es mucho, mucho. Bueno, esto es por la generosidad de nuestros auspiciantes y también, por supuesto, de la gentileza de los dirigentes de los clubes que nos han cedido las camisetas. No solemos molestar demasiado, lo hacemos generalmente para nuestro aniversario, y ahí tenemos, la verdad que las camisetas están bárbaras todas, la de Gimnasia y Esgrima, la de La Lepra, la de El Cruzado, la de Tomba, la de Huracán, están hermosas las camisetas, la verdad, todo oficial del club. Así que el agradecimiento también a los dirigentes y a los presidentes de los respectivos clubes que se han prendido a este nuevo aniversario de Dos de Punta. Bueno, así que atentos porque va todo por Instagram, todo por el Instagram de la radio y por el mío y por el de Dos de Punta. Ahí va a estar publicado y van a poder participar únicamente por Instagram, y está prohibido amenazar al conductor de este programa, no sé qué, los secuestros. Está prohibido amenazar al conductor de este programa y está prohibido mandar mensajes en privado, o en las redes sociales o por WhatsApp. Prohibido, no, acá no se le lleva gancho a nadie, así que atentos. Si respondan rápido cuando salen sorteados, porque si no, se buscan dos ganadores por cada uno de los premios. Entonces no contesta el primero, un par de horas y chau, va al segundo. Así que hay que estar atentos, así la vida va a este ritmo ahora. Bueno, nos vamos a meter en Gimnasia de la mano de Access Fan, que ahora es Global Fan, la experiencia digital para socios y clubes, una empresa mendocina en constante crecimiento y expansión. 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Lo vamos a saludar a Diego Fernández. Nos vamos a meter en la victoria de Gimnasia. Juega mañana el Lobo ya de nuevo. Estará visitando a San Lorenzo de Almagro. Mañana juega el Lobo, pero vamos a hablar de la victoria del equipo de Darío Franco, cortita, 1-0 en el resultado, creo que justificada, pero dejando algunas dudas en cuanto al funcionamiento en general, el Lobo del Parque. Estoy estirando un poquito porque me dice Diego Fernández que se le corta la comunicación, lo tengo acá, y acá me están diciendo, banca un poquito, que estamos tratando de que salga lo más limpio posible, así que ya lo vamos a tener. ¿Vos me avisás cuando esté Diego Fernández? Bueno, perfecto, lo saludaremos en un rato. Me pareció, que seguramente lo vamos a charlar y ampliar, a mí no me gustaron los primeros 20, en realidad el partido no fue bueno, el de Gimnasia con Central Córdoba, de Santiago del Estero. Sí estuvo peleado, combativo, con un buen ritmo, pero demasiadas imprecisiones. Pero lo que más me preocupó fueron los primeros 20 minutos de Gimnasia, donde en cuanto a su estructura defensiva, que otorgó muchas ventajas. De hecho, las situaciones más claras para convertirlas tuvo Central Córdoba, justamente en esos primeros 20 minutos, situaciones claras para convertir, y me hizo acordar mucho
aquel arranque.

0: partido, justamente el día que debutó Darío Franco como técnico de Gimnasia y Esgrima, frente a Vélez Sarsfield. Ustedes recordarán que rápidamente Vélez se puso 2-0 en el marcador arriba, y con, bueno, una muestra futbolística de altísimo nivel. Después ya lo pudo reacomodar Gimnasia, y no solamente el partido, sino el resultado, porque apareció en todo su esplendor Gimnasia en aquel partido frente a Vélez y pudo remontarlo. Pero vuelvo a insistir con este detalle: esos primeros 20 minutos, cosa que puede ser peligrosa a futuro con otros rivales que no le van a perdonar la vida, como sí lo hizo Central Córdoba, ¿verdad? Que tuvo muchas facilidades otorgadas por una estructura defensiva de Gimnasia que no funcionó. Estaba Antonini allí muy solo en el tema de la recuperación en el medio, y habían ciertos desacoples defensivos que hacían peligrar el arco defendido por Rigamonti. Pero creo que ahora lo tengo a Diego Fernández, lo quiero escuchar a él. Diego, ¿cómo te va? Buen mediodía.
1: Buen mediodía, Juan, ¿cómo estás?
0: Muy bien, gracias.
1: Un saludo para la gente y los compañeros.
0: Muchas gracias.
1: Sí, te estaba escuchando, Juan. Bueno, creo que Gimnasia suma tres puntos importantes.
0: Muy importante, muy importante.
1: Sí, eso porque está fuera de discusión. Le ganaste a un rival que también pelea por claro, por el tema del promedio, por el bajo promedio, y en la tabla general le sacás 6 puntos de ventaja.
0: Claro.
1: Sobre 45 puntos que quedan en disputa.
0: No, no, la importancia de la victoria es muy grande, realmente.
1: Sí,
0: ¿no?
1: Es muy grande, muy importante.
0: Sí, sí.
1: Desde lo futbolístico, a mí, sinceramente, Gimnasia no me gustó en el primer tiempo.
0: Sí.
1: Hubo 20 minutos en donde Gimnasia no hacía pie.
0: No, no, no.
1: Tal es así, mira, que Michael Santos tiene una oportunidad de definir, define mal, y después en otra jugada, en donde Rigamonti con una mano para una pelota y vuelve la pelota hacia la taja baja,
0: claro,
1: y no puede definir Diego Barrera. A partir de ahí, bueno, esas situaciones peligrosísimas a favor,
0: sí,
1: de Central Córdoba de Santiago del Estero, donde Gimnasia en el retroceso no podía,
0: no.
1: Es decir, se le metían por derecha, por izquierda, en diagonal. Entonces, bueno, Gimnasia comenzó a tomar el control de la pelota después de esos 20 minutos,
0: sí,
1: sin ser prolijo para nada. Yo rescato un remate de Fermín Antonini, que
0: sí,
1: desvía a el arquero y se lesiona, a Alan Aguerre.
0: Exacto.
1: Sobre el tiro de esquina. Y después, bueno, simplemente, estoy hablando de primer tiempo,
0: sí,
1: algunas apariciones por el costado derecho de Paredes, desordenado andaba. ¿Cómo buscaba Gimnasia? Con Lencioni, con Sabatini como doble nueve, que no entiendo esa función. A mí me parece, y lo veo mucho más cómodo, a Sabatini jugando por la derecha, sobre una orilla.
0: Coincido.
1: Y no pegado a Módica.
0: Coincido.
1: Entonces Módica tenía que salir del área, hacer las veces de nueve, pero tirado atrás. Y bueno, a Gimnasia le costaba hilvanar entre Fernández, Lencioni, que arrancaba desde 10 metros hacia atrás, de acuerdo a cómo juega Lencioni por adentro.
0: Sí.
1: Entonces Gimnasia entraba en el enredo que Central Córdoba, a ver, le propone, pero con dos buenos volantes centrales. Yo creo que Vera y también Thiago Cravero jugaron un buen partido.
0: Uh-huh.
1: Ya en el segundo tiempo, la modificación, primero, de Julián Ceballos, fue interesante el ingreso de Cingolani. Gimnasia tomó el control del partido, por lo menos
0: sí,
1: adueñó del terreno y de la pelota.
0: Sí.
1: No sé si del trámite, pero sí de la pelota, porque se hizo más ida y vuelta. Y bueno, después, sobre el costado izquierdo, un gran pase de Ceballos para Cingolani, y Cingolani prácticamente sin espacios tira el centro, llegando a la línea final de la cancha, y aparece Módica y le cambia el trayecto a la pelota, decretando el 1-0.
0: Bueno, ahí ya en esa jugada te justifica absolutamente los cambios que hizo Franco,
1: sí,
0: ¿no? Porque tener participación de Ceballos y de Cingolani, que metió una carrera, está rápido Cingolani, esta versión no la tenía yo de Cingolani, porque no solamente en esa, sino tuvo otra jugada, incluso una que tuvo que definir él, porque no llegaba,
1: sí,
0: nadie acompañando, y entonces tuvo que definir él incómodo, pero tuvo que patear el al arco porque le sacó, no sé, 15 metros de distancia al resto de los compañeros, nadie llegó porque decía,

0: alguien hubiese llegado, él lo hubiese enviado al centro atrás y terminó definiendo, ¿está? Rapidísimo, esta versión de Singolani me ha sorprendido gratamente. Pero digo, para mí justificó los cambios, fundamentalmente con la salida de Armoa, que me pareció de una intrascendencia absoluta.
1: Sí, sí, total, total. ¿No es cierto? Yo creo que Armoa, por el costado derecho, en Armoa, Franco no encontró la solución. Es decir, de ganar en velocidad por ese sector diestro o que mandar el centro. No hizo ni una ni otra.
0: Sí.
1: Ni tampoco tapó la salida de marcha, el lateral izquierdo. Entonces, bueno, yo creo que está bien reemplazado. Con Ceballos en cancha, me parece que tuvo más participación Facundo Lencioni, es decir, como que se pudo tranquilizar.
0: Sí, porque tiene más juego también. Es más, tuvo la posibilidad de un remate de que no se le fue muy lejos en una... con una comba con la pierna izquierda, o sea, es otra cosa, te da otras variantes Ceballos.
1: Y yo Ceballos creo que es interesantísimo porque te juega por adentro, Juan, no juega por afuera.
0: Exacto.
1: Dice que estábamos acostumbrados a verlo por el extremo derecho, no, lo mete por adentro, por detrás de Módica y también por delante de Antonini. A ver, le da una mano a Módica y también se junta con Sabatini, hacen una triangulación.
0: Sí, interesante.
1: Es interesante con la llegada de Recalde. A ver, es interesante el circuito futbolístico que propone con Ceballos y Singolani, Gimnasio.
0: Sí. Y yo creo que yo tengo a mí me agarra muchas veces debilidades por jugadores. Lo corro a Lencioni, que para mí sigue siendo el mejor jugador de Gimnasia, más allá que no hizo un gran partido el otro día, pero no cambia mi opinión, pero yo estoy encantado con Enzo Fernández, con Enzo, ¿es Enzo o no?
1: Esteban Fernández.
0: ¿Cómo?
1: Enzo Fernández.
0: ¿Esteban es?
1: Sí, es Esteban.
0: Esteban, perdón, yo dije Enzo. Que me parece un jugador encantador, con una interpretación de juego que no es habitual en la mayoría de los mediocampistas en el fútbol argentino. Pero creo que a veces está desaprovechado, ¿no? Yo lo pongo en el lote de los mejores de Gimnasia del último partido, ¿eh? Para mí tiene elegancia, tiene tino, interpreta juego, momentos, es un juego muy interesante. Después fue reemplazado, creo que por Singolani, y bueno, también terminó siendo un acierto de Franco. Yo creo que es merecida la victoria, al margen de esos primeros 20 minutos de Gimnasia, que terminaron ahí como una manchita preocupante, digamos, ¿no? Porque te vas a encontrar con un equipo que no te van a perdonar, ¿viste?
1: Y me dio la impresión, no sé si a vos te pasó, Juan, lo mismo, la sensación de los primeros minutos contra Vélez.
0: Claro, sí, exacto.
1: Nada más que Vélez concretó.
0: No, sí, y después lo de Vélez, esos 20 minutos, 15 minutos de Vélez fueron de alta escuela, era un tiqui-tiqui, una cosa que lo vi pocas veces en el fútbol argentino en los últimos años, esos 15 minutos de Vélez, después se desplomó, es cierto, el equipo de Barros Esqueloto, pero esos primeros 15 minutos fueron de alta escuela, ¿no?
1: Fantástico, después Gimnasia literalmente lo pasó por encima.
0: Sí,
1: lo tiene que corregir Gimnasia, el retroceso, fíjate vos que en un mal retroceso también Naya estrella un remate en el travesaño.
0: Claro.
1: Un poco se dijo de ese remate de Naya, que hace un gol, o este chico nació un 29 de febrero porque cada 4 años hace un gol, Naya.
0: Claro, sí.
1: ¿No? Nació un año bisiesto, no entiendo.
0: Lo que pasa, me has hecho reír. Lo que pasa es que, ¿sabes qué más me preocupó? El gesto de Rigamonti e incluso algunos defensores, como que estaban desorientados, ¿viste? Como que lo mismo que con Vela. Me decían, muchachos, ¿qué está pasando? Despiértese que arrancó el partido, arrancó el torneo, terminó la pretemporada.
1: Claro.
0: Viste, como que, no sé, estaba como muy light, ¿no?
1: Fue una siestita de 20 minutos muy peligrosa.
0: Sí.
1: Yo insisto, Gimnasia tiene que mejorar en el retroceso. No lo vi bien a Paredes. Yo no lo vi bien a Paredes por el costado derecho, porque es que después el equipo se acentuó, las modificaciones
0: le hicieron
1: bien a Franco al planteo. Yo creo que Fernández tiene que tener más minutos en cancha, es decir, de entrada, pero... tener más minutos. La idea de Franco es buscarle el compañero a Fernández, pero Fernández, al jugar Sabatini con Módica de doble nueve, es como que no podía dialogar futbolísticamente con nadie, porque cuando se entró el Córdoba salía Lencioni y se tiraba unos metros atrás para darle una mano a Antonini.
0: Claro,

0: Claro,
1: Eso
0: claro.
1: quedó evidenciado, entonces, bueno, Gimnasia sí corrige
0: Lo
1: el
0: que pasa es que si
1: retroceso.
0: vos lees la formación
1: Sí.
0: de Gimnasia,
1: Jugó con cuatro delanteros.
0: estaba, digamos, 5 y 5, 5 que saben defender y 5 que saben atacar. Y ahí, bueno, ahí puede pasar cualquier cosa, esto es la realidad. Porque muchos hablan de una ayuda, porque, a ver, en el medio Lencioni, Fernández, nadie tiene marca, armó a Sabatini, ni
1: No.
0: Módica, no tiene marca a nadie, o sea, te ayudan a colaborar, pueden achicar espacio, qué sé yo, te lo digo siempre.
1: Son todos media punta.
0: Ahí el que marca es Antonini. Y por ahí en la
1: Sí.
0: soledad, bueno, puede ser una complicación si hay mucha distancia con los defensores, que fue lo que pasó el otro día también. Vos tenés que tener las líneas más o menos juntitas ahí, ¿no? Antonini no puede despegarse demasiado de los centrales, o
1: Claro.
0: los centrales en todo caso tienen que dar un paso más adelante y hacer una cobertura, una protección más cercana con todo, con Recalde, con
1: Totalmente.
0: Paredes, Muñoz, Mondino, todo sobre el volante central. Si no, la otra que te queda, que no hay muchas más alternativas, es poner otro volante de marca allí para darle una mano a Antonini, pero ahí tenés que resignar a alguien arriba, puede ser Armoa, puede ser Sabatini, qué sé yo, pero tenés que resignar
1: Si agregás un volante central, ya sea Úbeda, Barbosa, o en Antonini, que tiene que salir para mí, por el momento futbolístico, simplemente armó y Sabatini abrirlo por derecha. Porque Gimnasia, a ver, Sabatini, ¿en dónde rindió? Por el costado derecho.
0: No, pero yo creo que el
1: Pero lo
0: dilema
1: cerró.
0: estuvo, el de Gimnasia está ahí en la, si no ajusta el tema defensivo, o sea, no es que si no ajuste lo va a ajustar, porque evidentemente
1: Sí.
0: que la tiene que tener clara esta situación. Franco, que se fue al descanso, le hicieron una primera plana con una cara de disgusto muy muy importante, digamos. Claro que no le gustó para nada lo que pasó en esa primera etapa. Y ahí no hay más solución que meter otro volante al lado de Antonini. No te queda otra. O vuelvo a insistir con esto, rodearlo mejor con los cuatro de atrás, encapsularlo si se quiere a
1: Sí.
0: Antonini. Si vos das distancia y Antonini queda solo en la mitad del desierto y sin una botellita con agua al lado, entonces
1: Y
0: vas a
1: con dos
0: mirar para todos
1: laterales
0: lados
1: que
0: y va a ir para la
1: sí.
0: derecha y le van a caminar dos por la espalda a la izquierda y viceversa. Entonces,
1: Y después en defensa, Juan, no sé si seguramente observaste este detalle. Mondino, Muñoz, Antonini forman un triángulo muy alto. Muy alto, y ahí se crean los espacios. De los rivales,
0: Pero
1: ¿no?
0: te voy a decir otra cosa que me
1: Queda
0: parece a mí.
1: contrapierna, Antonini.
0: Claro, pero te voy a decir otra cosa que pasa con los cuando hay esos espacios entre Antonini y la defensa, te deja más expuesto de que tenés centrales que no son rápidos. No, ni siquiera voy a decir que son lentos, no son rápidos. Entonces, cuando vos tenés que salir a achicar, o porque se te viene en la espalda de Antonini, bueno, viste, te clavan un 2-1, tiki tiki, vos no tenés centrales que son Speedy González. Está la verdad. O sea, tienen otras
1: Sí,
0: cualidades,
1: sí.
0: otras cosas, pero tienen que estar juntitos. En cuanto tienen espacio, lo van a caminar. O sea, juegan en desventaja los centrales en ese aspecto.
1: Y tener dos laterales que se mandan al ataque
0: Y
1: constantemente.
0: bueno,
1: Es otra.
0: ahí tenés una historia. Bueno, esto siempre se habla en el fútbol, se habló históricamente que vos entre los centrales vos tenés que tener uno que es más aplomado, digamos, que te interpreta mejor los momentos, los tiempos, que sabe más tiempista, y tenés que tener un central rápido también,
1: Sí.
0: ¿no? Me parece, para el retroceso,
1: Sí,
0: digamos.
1: porque Gimnasia, si más allá de estos tres puntos fundamentales, obviamente Gimnasia está para mucho más y de acuerdo al nivel del campeonato, perdió Boca, perdió River, mamita querida. Gimnasia, a ver, me da la impresión, Juan, que va a ser un buen campeonato, más corrigiendo estos detalles y viéndolos a los demás rivales también, ¿no? Yo creo, bueno, está bien, es el inicio del torneo, vuelven a la competencia, pero el nivel futbolístico de Gimnasia, rescato los últimos 30 minutos del Lobo y bueno, corrigiendo algunas cosas, creo que
0: Sí,
1: no va a ser un mal torneo,
0: yo
1: Gimnasia.
0: vuelvo a insistir con esto, que lo dije, pero no, tampoco me voy a, no, no, no tengo que, a ver, cuando tenga que cambiar opinión, la voy a cambiar en función de una realidad que me demuestra que tengo que cambiar la opinión, porque esto no es así, esto es dinámico. O sea, yo hoy puedo pensar una cosa de Gimnasio, de cualquier otro equipo, y dentro de 15 días voy a decir, no,
1: Sí, cambió
0: es
1: todo.
0: otra cosa.

0: que el equipo ya está demostrando otra cosa. Yo creo que a Gimnasia le faltaron refuerzos. Yo creo que le han faltado refuerzos a Gimnasia.
1: Sí, un volante central. Para mí, un volante central más.
0: Y algo más ahí.
1: Que acompaña a Antonini.
0: Y otro más, y uno por línea. Polenta. Bueno, el central ya lo tiene. Me parece que del medio para arriba también le ha faltado. Pero bueno, veremos. Nosotros, yo deseo que haga un gran torneo. Yo creo que está. Que tienen que empezar a despojarse del tema del promedio. Ya está, Gimnasia. A mí me parece que yo estoy convencido que Gimnasia se queda en la categoría. Tengo ninguna duda. Sí. Bueno, no hay duda. Que hay que ver es cómo alimentar lo otro. Meterse en zona de clasificación, que te permite estar más. Pelear otras cosas. Yo creo que Gimnasia está. No sé si para grandes cosas en lo que resta la temporada, pero está. Por lo menos para igualar el campeonato que hizo de la apertura.
1: Exacto. Clasificarse o estar cerca de la clasificación, por ahí.
0: Sí.
1: A Gimnasia yo creo que es cierto, para mí faltó un jugador más. Va a llegar a un extremo, puede ser Sacone, que van a hacer una contraoferta, Juan.
0: Sí.
1: Vos lo habías anticipado. Bueno,
0: sí, lo comenté.
1: Y hay otro extremo de Buenos Aires que va a llegar en forma definitiva.
0: Sí. Bueno, hay esto vale la pena que le digo, porque yo creo que no lo dije al aire, porque me llegó la información el viernes después que terminó el programa, sí. Y estuve chequeando y me lo terminé confirmando,
1: sí.
0: Que Gimnasia tuvo conversaciones oficiales, formales, con el Deportivo Maipú por Franco Sacone. Sí. En un principio Maipú ha rechazado la oferta, el ofrecimiento que hizo Gimnasia. Está, yo no sé si lejos o cerca, eso no me lo dijeron, pero sí que rechazó la oferta, no es que le dijo es intransferible, eso no se lo dijo, rechazó el ofrecimiento de Gimnasia, por lo cual habrá que esperar hasta tanto esté abierto el mercado de pases y Gimnasia mejora el ofrecimiento por Franco Sacone.
1: Pero, va a haber una contraoferta, Juan.
0: Ahí está, bueno.
1: Ahí me lo comentaron.
0: Bueno.
1: Va a haber una contraoferta, uh-huh. Porque el tema es así, Gimnasia tenía cerrado, de palabra, un extremo, pero el club no lo quería largar. Es decir, no tenía muchos minutos en el otro club, pero no lo quería largar. Entonces, bueno, fueron por Sacone, tal como vos lo decís. Maipú no le cerró las puertas a Gimnasia, sino...
0: No.
1: Las pretensiones fueron distintas por parte de Maipú.
0: Claro.
1: Y yo creo que Gimnasia tiene grandes posibilidades de comprar a Sacone, pero ojo, con este extremo que viene de un club de Buenos Aires que también no quieren comprar.
0: Bueno, yo creo que si es uno u otro, yo creo que va a ser por lo menos.
1: Me dijo que es uno u otro.
0: Uno u otro.
1: Pero la fuente informativa. Pero bueno, a ver, a mí me da la impresión que el extremo va a llegar.
0: Bueno.
1: Ya sea Franco o el otro que tienen en carpeta.
0: Perfecto.
1: Pero ¿llegará alguien más?
0: Bueno, qué sé yo, no hay que cerrar las puertas, porque mientras esté abierto todo es posible. Todo puede ser posible.
1: Sí.
0: Hay que estar atentos. Ya hasta me perdí cuando cierra el libro de pases. La 31, ¿cuándo es? ¿Ahora en julio o en agosto? ¿Hasta cuándo lo pasaron? Ya no sé, me quedé desorientado.
1: ¿Y lo alargaron una semana más?
0: Una semana más. Bueno.
1: Sí.
0: Bueno.
1: Lo alargaron una semana más.
0: Bueno, ¿escuchamos a Módica?
1: Lo escuchamos al goleador.
0: Dale.
2: Agustín, bueno, un triunfo muy importante, ¿no? ¿Cómo estás?
3: Bueno, buenas tardes ahí a todos. La verdad que muy contento por el triunfo. Porque llevamos mucho tiempo entrenando, fuimos uno de los primeros equipos en arrancar, y bueno, hoy acá en casa sabíamos que teníamos que ganar, lo hicimos y nada, estamos contentos y preparados para el martes, que tenemos un partido importante.
2: ¿Cómo hicieron para superar los primeros minutos en donde no la pasaron bien, Agustín?
3: Bueno, creo que a lo mejor arrancamos un poquito ahí medio desordenados, creo que también la emoción, juegan muchas cosas ahí en ese momento, por suerte lo pudimos acomodar después, el primer tiempo creo que no fue muy bueno de ambos equipos, fue un partido trabado. Ya después en el segundo tiempo creo que fuimos muy superiores. Prácticamente no nos crearon peligro y creo que fuimos justo merecedores del triunfo.
2: ¿El gol?
3: Hermoso, la verdad que Luchito me tiró un centro terrible. Se lo dije ahí cuando lo fui a abrazar en el momento del gol. Y nada, muy contento y agradecido.
2: Muchas gracias.
3: A ustedes.
0: Bueno, gran gesto técnico de Módica en el cabezazo y gran jugada de los dos. De Ceballos para asistir a Cingolani y Cingolani para hacer un esfuerzo bárbaro y llegar y meter un centro perfecto. Así que,
1: sí, ¿cómo le cambia la trayectoria? Y fue una triangulación larga.
0: Sí.
1: Te pones a pensar, una trayectoria.

0: ellos, Cingolani, gol de módica de cabeza. Bueno. El delantero, según lo que me informaron, recibió, a ver, Gimnasia, una propuesta por parte de la Fiorentina de Italia.
1: Mira,
0: esto es real, real, ¿eh?
1: Sí, sí.
0: Recibió una oferta en donde Gimnasia la desechó, es decir, no quedó conforme. Y bueno, se va a esperar a fin de año cuando cierre el mercado de pases, teniendo en cuenta que Módica pertenece a Gimnasia.
1: Ah, perfecto. Bueno, el 31 de agosto
0: El 31 de agosto,
1: el cierre del libro de pases. Bueno, la seguimos mañana y seguimos hablando de este Gimnasia, que además mañana ya tiene partido con San Lorenzo.
0: Sí, Gimnasia está viajando. En este momento está viajando a Capital Federal. La lista va de concentrados va a salir dentro de un ratito.
1: Dale.
0: De acuerdo a lo que me dice prensa. Uh-huh. Y por otro lado, para recordar, Juan, mañana a Gimnasia, a las 19 horas en el Bajo Flores frente a San Lorenzo, lo dirige Fernando Echenique con... Uh-huh. Che, cómo se pasan los años, cada vez veo menos. Lucio Méndez, asistente 2. Sí. Grundmann,
1: sí.
0: Big Grundmann, y el cuarto árbitro... Julián

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8: 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Antes de saludarlo a Sebastián Palacios y meternos en el tomba, retomamos contacto con Diego Fernández porque tenemos un último momento de Gimnasia y quiero aclararse una aclaración. Dije el cierre del libro de pases 31 de agosto y en realidad es el 31 de julio. Este fue un error mío. Gracias para aquellos que me marcaron mi equivocación. Diego Fernández.
9: Mala noticia en Gimnasia.
8: ¿Qué pasó?
9: Se rompió los ligamentos, Franco Saavedra no viajó, rotura de ligamentos en la pierna izquierda, estamos averiguando ahí con el doctor Bertona, no viajó, sería una rotura de ligamentos, bueno,
8: en la lesión. Sí, en la práctica de hoy, ahora en la mañana, sí. o eso ha sido en la práctica de esta mañana, ¿no? Previo al viaje.
9: Sí, en la práctica esta mañana. Hay que tener en cuenta, bueno, que Saavedra iba a estar en la lista de convocados. Bueno, en definitiva, Saavedra ha sufrido una rotura de ligamentos, una cosa increíble.
8: Qué bárbaro.
9: Un futbolista, bárbaro. Bueno, que va a tener que tener mucha paciencia en esto.
8: La peor lesión de cualquier deportista, está la realidad. Bueno.
9: De esta manera Gimnasia pierde una pieza fundamental en el costado izquierdo.
8: Sí, sí.
9: Jugador que, algún club, tanto de Europa como de Buenos Aires, habían pedido cotización por él, lo que es el fútbol, ¿no? Lamentablemente, bueno, Franco Saavedra se pierde la oportunidad de jugar muchos partidos en este campeonato, por no decir todo el campeonato, por la rotura
8: de
9: Liga.
8: No, ya hasta el año que viene no tiene retorno.
9: Medio parecido a lo de Manuel González.
8: Totalmente, ¿no? Es lo mismo. Bueno, así lamentablemente.
9: Que, bueno, Saavedra, lamentablemente no va a viajar y bueno, es una baja, pero totalmente sensible, pero muy sensible para Gimnasia.
8: Un abrazo, Diego, gracias.
9: Abrazo grande.
8: Bueno, de esas noticias que nunca queremos escuchar en el deporte, en el fútbol, en este caso, que a eso nos dedicamos, Franco Saavedra, jugador de Gimnasia.

0: Con rotura de ligamentos. Ahora sí, al tomba con Seba Palacios. ¿Cómo va? Sebita. Alú. Hola. Hola. Hola. Ahí venimos. Lo tenemos ahí, pero yo no lo tengo en los auriculares. Bueno, nos vamos a meter en Godoy Cruz, que ayer ganó como local y ratifica una vez más que en esas condiciones, jugando en el Gambarte, se hace un equipo fuerte. No fue un gran partido el de ayer, aunque en el arranque daba la sensación de que iba a tener un partido tranquilo Godoy Cruz, porque en media hora ya se había puesto dos goles arriba de la visita de Central Norte de Salta, y parecía que iba a haber una superioridad manifiesta durante todo el partido. Bueno, esto no terminó ocurriendo. El conjunto salteño logró llegar al descuento sobre el final del primer tiempo, y ya en el segundo, aún con todas las modificaciones que hizo Pablo de Muder, no logró darle un buen funcionamiento, y Godoy Cruz terminó padeciendo un partido que en el arranque parecía que iba a ser cómodo. Pero bueno, esta es la versión de Godoy Cruz 2025. Lo importante ha sido la victoria, evidentemente, que lo ha metido a Godoy Cruz en zona de clasificación, aún debiendo el partido con Deportivo Madryn en el sur del país. Ustedes recuerdan el partido que se postergó, que se iba a jugar el martes de la semana pasada. Pero bueno, allí está Godoy Cruz, que de local se hace fuerte con un gran rendimiento. Para mí, la figura de la cancha, Vicente Poggi, en la tarde de ayer en el Gambarte, y un buen partido del centro delantero que ha vuelto al gol. Estamos hablando de Martín Pino. Pero bueno, del panorama general de lo que sucedió ayer en el Gambarte nos va a hablar Sebastián Palacios. ¿Cómo va, señor? Buen mediodía, Sebastián. Bueno, estamos maravillosos con las conexiones hoy, ¿eh? Un espectáculo. Bueno, a ver, retomamos el análisis de lo que pasó ayer con un Godoy Cruz que plantó en cancha un 4-4-2 bien manifiesto, ¿no? Cosa que no había sucedido en el partido anterior jugado en el propio Gambarte, donde incluso se lo vio a Burgoa trabajando como extremo. Ayer lo hizo algunos metros más retrasado, más en el sector de la mitad de la cancha. De hecho, producto de una jugada, un remate del propio Burgoa, como mediocampista, bien plantado como mediocampista, un remate de él que el arquero Haas da rebote y le permite a Martín Pino abrir el marcador. Es una posición donde me parece que le va a dar más soluciones a Godoy Cruz, la de Burgoa, más retrasado y no tan metido como extremo. Hay algo que quiero conversar incluso con Sebastián Palacios, que tiene que ver con las modificaciones para la segunda etapa. Personalmente celebro la reaparición de Guerrero entre los convocados, y que ayer tuvo su ingreso en el arranque del segundo tiempo para el equipo de Muner. Pero sigo sin entender cuáles son las órdenes para un jugador que de mitad de cancha para arriba te puede pintar la cara, pero que entra a la cancha con una función de defender que de atacar. Yo no lo entiendo, ¿no? Un jugador que te puede desequilibrar definitivamente parado desde mitad de cancha hacia arriba, en función de arriba, termina jugando de tres. Estas cosas no las entiendo. Y Godoy Cruz termina sufriendo un partido que pintaba para ganarlo con comodidad. A ver, Sebastián, si tenemos suerte ahora con vos, ¿cómo te va?
1: Te escucho. ¿Vos me escuchás?
0: Muy bien, ahora sí te escucho.
1: Uy, menos mal. Estamos 10 minutos tratando de conectar.
0: No me digas, hace 10 minutos que estoy metiendo biribiri.
1: Bueno, te escuché ese final que mencionaba, Juan. Sí. Creo que Godoy Cruz sufrió el partido además, ¿no? Parecía un partido que pintaba para goleada, o que por lo menos para, no sé si goleada, pero por lo menos para ganarlo cómodo,
0: sí,
1: sin tener que sufrirlo, porque encontró una ventaja rápido, se puso 2-0 rápidamente, con un buen juego, porque aparte Godoy Cruz estaba haciendo creo que un equipo más directo, con intención.

0: que lastimaba, pero que después de los 35 minutos el equipo empezó a caer, el gol fue un golpe que sintió el equipo realmente, y creo que el cambio del segundo tiempo hasta de Müller le sintió el 2-1, ese 2-1. Cuando sacó a Burgoa y la inclusión de Guerrero más para defender que para atacar, para bloquear los avances, hasta de hecho por él en conferencia creo que termina explicando el porqué Godoy Cruz se terminó retrasando en los metros finales de la cancha. Creo que terminó sufriendo un partido contra un equipo que no tiene tanta jerarquía y contra un rival quizá de los que hoy en día están peleando por el ascenso, no sé si se lo hubiesen perdonado. Erró mucho también Godoy Cruz, eso también vale decirlo, porque pese a que no jugó un buen segundo tiempo, tuvo situaciones clarísimas. Que mereció ganar por aumentar la diferencia, pero bueno, esto se gana con goles, y Godoy Cruz si algo tiene es que le cuesta mucho convertir, Juan, y tampoco lo capitaliza cuando tiene. Entonces, me parece que fue una victoria para mantener lo que viene haciendo en casa normalmente, que eso no es un mérito menor, porque Godoy Cruz ya lo ha hecho algo normal el ganar siempre de local, pero es un mérito también.
1: Sí.
0: Y como es una desventaja el perder de visitante, que no encuentra la vuelta, bueno, el local es un equipo que juegue bien, juegue mal, con un buen juego, con mal juego, sin ideas, bueno, lo gana.
1: Sí,
0: y
1: sí.
0: Creo que eso es lo único positivo para rescatar del día de ayer en ese sentido.
1: Sí, sí.
0: Después me quedo con los primeros 30 minutos, que fueron buenos, y el equipo creo que tiene que sostener en el tiempo lo realizado en el primer tiempo.
1: Sí, sí, yo coincido que fue, a mí me parece que en esa primera etapa la ubicación de Burgoa más retrasado fue más beneficiosa, de hecho es el responsable del gol de Pino, es Burgoa, con ese remate de media distancia que el arquero da rebote y aparece el 9 que está para eso adentro del área, ¿no? Y que hay que asistirlo, que ese es otro problema que por ahí tiene Godoy Cruz. Después la otra jugada individual de Axel Rodríguez, parece que lo estaba ganando cómodo Godoy Cruz, se termina complicando. A mí del segundo tiempo, que tuvo mucha dinámica, pero que Godoy Cruz increíblemente le cede el manejo de la pelota, porque yo puedo entender que vos, o sea, viste, hay veces que estratégicamente vos, ¿qué haces? Le da la pelota al rival para que se te venga, cosa que vos, fortalecido desde lo defensivo, la recuperación, podás salir de contragolpe, y es válido. Pero ayer Godoy Cruz no lo hizo eso. Esto es lo que yo no entiendo, porque es más, el mensaje es, lo meto a Guerrero de 3 bis, insólito. A mí, que me disculpe, insólito. Un jugador que te puede hacer un desastre de mitad de cancha para arriba, lo pones de 3. Insólito. Yo no lo puedo. La
0: y
1: verdad que no lo entiendo.
0: Juan se la ingenió para llegar y pisar el área porque tuvo dos remates.
1: Exactamente.
0: Y tuvo un centro muy bueno a Poggi que lo dejó frente al arquero.
1: Exactamente. Y después tuvo un remate, una ejecución de un tiro libre. Bien ejecutado.
0: El que cabecea Viera.
1: Exactamente. El que cabecea Viera. Digamos. Pero vos imagínate si jugadores de esas características lo pones en las funciones definitivamente que tiene que cumplir, bueno, porque tampoco puedes recorrer
0: creo, Juan,
1: 80 metros para atrás, 80 metros para adelante, 70 metros para atrás, 70 para adelante. O sea, yo creo que no hay cuerpo que aguante.
0: Yo lo único que creo, Juan, en el cambio ese, y que a mí es lo que donde me llama un poco más la atención, porque Godoy Cruz está empecinado que ya el lateral por izquierda lo tiene cubierto con Brunet. Yo creo que el ingreso que le termina dando a Guerrero es para cubrir los avances por el lado de Brunet, que así todo se le complicó el segundo tiempo, con muy poquito lo complicaron.
1: Sí.
0: Y creo que le terminan dando a Guerrero un oxígeno como para ayudarlo a Nahuel Brunet.
1: Sí.
0: A mí me parece insólito que Godoy Cruz no vaya a buscar un lateral por izquierda, teniendo en cuenta esto, ¿no? Si bien cumple, y podemos decir lo de Brunet es correcto, no es lateral por izquierda, es un central devenido de ese lugar.
1: Totalmente.
0: Entonces me parece que tiene que agarrar, a ver, por eso termina inclinándose el entrenador por el ingreso de Guerrero y no por Fernández, por ejemplo, que es un jugador mucho más ofensivo y que le puede dar más el rodaje Guerrero, que puede hacer la banda, pero notó por momentos que estaba sin aire.
1: Estaba sin aire, ¿no?
0: Porque no juega en ese sector.
1: Es que además
0: y
1: hubo
0: con mucha voluntad, Chico cumplió.
1: Absolutamente, no tenga la menor duda. Hubo un par de oportunidades. Donde incluso podría haber salido alguna contra por el sector de Guerrero, pero bueno, también estaba cambiando, se había metido un pique de 40 metros para cubrir ese espacio, y tenés que arrancar otra vez, viste, y no sé si yo desconozco cómo es el tema físico, pero viste, no podés estar todo el partido 40 minutos yendo y viniendo, haciendo un recorrido sostenido.

0: de 60 metros para adelante, 60 metros para atrás, o sea, no, no, no, bueno, pero bueno, yo creo que cumplió sobradamente el chico, y es una de las apuestas que te van a desequilibrar a Godoy Cruz. Yo lo vi positivo también el ingreso, lo vi bien a Ulariaga, más allá de alguna que otra desprolijidad que uno pueda marcar, pero también le metió mucho, mucha actitud, mucha determinación Ulariaga. No tanto lo de Cairuz o lo de Orozco, que me parece que entraron bastante desacomodados en los momentos del partido, ¿no? Por lo menos por lo que vi yo, ¿no? Orozco no le encuentra
1: Y
0: la vuelta a
1: yo,
0: su
1: Orozco, esto
0: ubicación.
1: te iba a decir, Juan, para mí de los ingresos, no entró bien Orozco, no se metió. La verdad que me sigue costando encontrarle. No se puede meter en partido en la cancha, no puede estar eso. Lo otro que tiene Orozco es que, a favor de él, ¿no? Jugó en su posición ayer, algo que no venía haciendo. Y así todo, o sea, negativo para él, porque no tampoco mostró con creces lo que podría, para lo que lo trajeron, que era para generar juego, para poner una pelota de gol, para dejar a los delanteros mano a mano con los rivales. A mí Cairu, lo que pasó con el uruguayo es que yo creo que no es un jugador para entrar a pelear el partido como estaba en la circunstancia. Creo que es un jugador más de juego, que le puede dar más un pase a un equipo, una pausa, no se lo dio. Y por un momento estaba corriendo para todos lados y el equipo estaba en un partido que no era para ese tipo de características. Capaz era hasta para que el ingreso de Juan Andrada. Tampoco hemos visto mucho a Cairo en la realidad. Si bien viene de ser figura, goleador, campeón
0: Sí,
1: y todo,
0: tiene,
1: no
0: yo
1: lo
0: creo que
1: conocemos.
0: tiene pasta, ¿no? Yo tiene pasta porque a mí no me disgusta, pero creo que entra también en momentos determinados del partido donde Godoy Cruz manda un mensaje
1: De
0: donde dice,
1: defender.
0: me voy a defender. Y no sé si
1: Exacto, por
0: está
1: eso
0: tan
1: creo
0: bueno.
1: que queda como, en ese lado queda como perjudicado en su juego.
0: Exactamente.
1: Me pasó eso. Y después con Ulariaga, lo que yo vi, a ver, entró como único punta también en un partido de
0: Y
1: equipo que estaba el equipo retrasado. Y más que correr no podía hacer Ulariaga
0: No.
1: si el equipo ya estaba con ese mismo mensaje.
0: Exactamente, el mensaje era defender.
1: Sí, yo lo único que le quedo con Ulariaga es la última jugada de que le habían, no sé si lo golpearon o no, porque él acusó un
0: Un golpe en la
1: corte.
0: cara.
1: Pero va el árbitro y se vende solo. Último minuto de partido se fue a vender, que le tenía sangre. El árbitro dijo: va, tenés sangre, listo, anda afuera. Y a Godoy Cruz le pudo haber costado eso, porque venía un córner. Más allá si tenía razón o no, creo que en esa situación entró como que lo sacó un poco del partido. Después de eso, me parece que entró a hacer lo que tenía que hacer: a pelear el partido, a buscar, a aguantar la pelota. Era un 2-1, que ya el mensaje era clarísimo del entrenador. Era aguantémoslo y hay que cerrarlo.
0: Totalmente.
1: Aseguremos este 2-1
0: Sí,
1: y
0: sí, sí.
1: corregimos
0: Y
1: con el
0: son los
1: triunfo en
0: mensajes,
1: casa.
0: son los mensajes. Uno se da cuenta de los mensajes. Los cambios son mensajes. Y no solamente los cambios, sino la función que entra. Porque cuando el ingreso de por ejemplo, de Guerrero, que es lo que primero uno piensa, bueno, va a buscar rematarlo con un extremo que te va a desequilibrar. Y si bien lo hizo, pero con un agotamiento físico porque entró a otra función, entró a colaborar más con Brunet que para hacer una solución en el ataque, esta la verdad. Bueno, me gustó Jeromet ayer.
1: Sabes que ayer fue una de los temas que charlaba. A mí me gustó el partido creo que cumplió el mejor partido de que tengo de Cruz, sin tener que hacer toda esa banda que por ahí le costaba el retroceso. Creo que se dio hasta donde sabían dónde eran sus limitaciones. Hasta acá puedo, acá vuelvo. Me pareció un partido correcto y prolijo del
0: Eso,
1: lateral por derecha.
0: sí señor, sí señor. Y
1: Y que
0: bueno,
1: no abundan los partidos. Y lo otro que a mí me gustó, que lo marcaste vos, es lo de Burgoa, que Burgoa no jugó como extremo, sino que fue, para mí fue un 4-4-2 clarísimo,
0: es
1: que para el de
0: clarísimo,
1: Müller.
0: clarísimo fue el
1: Y
0: 4-4.
1: creo que se sintió más cómodo Burgoa. Y haciendo Burgoa lo que siempre se le ha pedido al
0: Totalmente,
1: team, ¿no? Que es cuando tengo una situación que tiene un gran remate Burgoa, sacar el
0: totalmente.
1: latigazo, sacar el impacto. Y bueno, termina llegando el gol gracias a eso. Abre el partido porque el arquero se le escapa, da el rebote y Pino aparece. Pero me
0: Sí,
1: pareció un
0: sí.
1: buen partido, interesante los movimientos también de Burgoa.
0: Sí.
1: Me sorprendió el cambio en el entretiempo.
0: Sí.
1: Me sorprendió realmente, pero bueno,
0: Sí.
1: después entendiendo que Burgoa, si alguien no tiene recorrido a la Burgoa, bueno,
0: Claro.
1: lo terminó metiendo a Guerrero, y que ya lo mencionamos recién, ¿no?
0: Bueno, y para destacar, creo yo, no sé si vos coincidís, para mí algunos lo han dado a Pino como figura, y es válido también, por supuesto, es una opinión. Para mí hizo un gran partido ayer Vicente Poggi, ¿no? Completísimo, metiendo, jugando y mucho. En una
1: Pisando el
0: posición,
1: área.
0: exactamente, en una posición donde él se siente cómodo, lo hemos marcado hasta el
1: El Poggi que fue a
0: cansancio.
1: buscar algo de Cruz, Juan, ¿o
0: Suelto,
1: no?
0: Sí, suelto, un jugador suelto, ¿no? que
1: pueda... aparte es el jugador diferente que tiene este Godoy Cruz, Juan. Sí. El que le puede dar esa versatilidad a la mitad de la cancha, que puede meter, que puede jugar, que puede pisar el área, que tiene gol, que puede asistir a sus compañeros. Yo lo volvería a ver sin sentirse importante en el equipo, algo que no lo venía viendo, que por momento lo veía más ofuscado, que estaba preocupado más por marcar que por jugar. Bueno, ayer hizo un partido todoterreno, coincido con que para mí fue de los puntos más altos y te diría hasta la figura.
0: Sí.
1: Y el otro que yo me quiero destacar, Juan, que pero ya es un habitual, es lo de Gil Romero. Realmente Godoy Cruz creo que tiene su número 5, en la mitad de la cancha tiene un jugador que entiende todo y contagia y está siempre bien parado.
0: Sí. Bueno, pero fíjate acá, en esto me iba a detener y ya con esto vamos cerrando. Mañana si querés podemos seguir ampliando porque estoy jugadísimo de tiempo. Fíjate que a nivel individual hubo aportes positivos. Esto que estás marcando vos, por supuesto que es válido lo de Gil Romero. Hizo un muy buen partido Pino, la figura Poggi, Burgó hace un buen primer tiempo, Guerrero para mí es el jugador que desequilibra, Jerometa hace un buen partido, la importancia de Viera para ir a copar la parada cuando se arma algún tumulto, vos fíjate, a mí me parece que el Godoy Cruz puede empezar a encontrar un camino si logra amalgamar todo eso, porque por ahora son todas cuestiones individuales más que colectivas, ¿no?
1: Sí. La dupla central, Juan, pues tampoco quiero sacarle el elogio a Rossi, que esta es una dupla central con Viera al lado, muy interesante, y que le costó a Godoy Cruz encontrar una dupla central pasaron 20.000 combinaciones en los centrales de Godoy Cruz. De los 6 centrales, bueno, se combinaron entre todos y no podía dar pie con bola en eso, y creo que los centrales hoy en día, la dupla Viera-Rossi, se entiende muy bien. Y marco otra más, hablando de individualidades, es lo de Chamine. Jugador interesantísimo en su trabajo silencioso, pero que se movió por toda la mitad de la cancha y que creo que fue clave para que Poggi juegue el partido que jugó, haciendo ese relevo en la mitad de la cancha, por momentos por izquierda ayudando a Burgos, por momentos por derecha ayudando a Vicente, por momentos dando una mano en la marca con Gil Romero, y siempre atento para pedir la pelota. Me pareció un partido inteligente y prolijo, sin de los que sean demasiado vistosos. Me pareció muy interesante el aporte que hizo el 8.
0: Sí, yo coincido. Por eso te digo que está bueno también esto positivo, ¿no? Que en lo individual estamos justamente destacando la importancia de muchos jugadores. Bueno, falta plasmarlo con un funcionamiento colectivo, por lo menos ya extenderlo en el tiempo, porque si es una buena primera media hora Godoy Cruz, con media hora no va a alcanzar para ganar partido, ¿no? Va a tener que extenderlo en el tiempo. Bueno.
1: Exacto.
0: Muy bien. ¿La seguimos mañana?
1: Bueno, Juan, la seguimos mañana y hablamos un poco de lo que pusieron el título, creo que todos los jugadores y los protagonistas. Se viene la final contra Ferro.
0: Sí, señor. Chau, querido, hasta mañana. Hacemos pausa, ya venimos.

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6: Rápidamente nos metemos en la letra con el profe Diego Bautista. Empató el equipo de Alfredo Berti. ¿Cómo va?
8: Hola, Juancito. ¿Cómo? Buen mediodía, buen lunes, buen comienzo de semana.
6: Gracias.
8: Así es, un punto que suma, Juan, pero que también le dejó un poco de gusto a poco a Independiente.
6: A ver.
8: Porque si analizamos lo que fue el partido, que fue un partido, chato, aburrido, en el que hubo pocas emociones, donde por ahí costó

0: Evidentemente el técnico le gusta la presencia del Uruguay en ese sector del campo.
1: La pregunta es, profe, porque la pregunta yo te diría del millón. Yo estoy sorprendido, ¿no? Pero ni para bien ni para mal estoy sorprendido. ¿Qué pasa con Botari? Si era él uno de los... Bueno, no hay intocables, ¿no?
0: Sí, evidentemente había perdido terreno. Uh-huh. Evidentemente la lesión le ha hecho perder terreno y hoy... El entrenador lo ve mejor a Costa en esa posición que a Botari. Claro. No creo que haya demasiadas explicaciones y creo que físicamente no lo debe ver bien para iniciar los partidos.
1: Pero mirá que de la lesión han pasado más de 3 meses ya,
0: o 2 meses y medio. Sí, por eso, y de hecho él se hizo un nuevo tratamiento en el tobillo, pues no había quedado bien. Se había resentido
1: en los partidos de Copa Libertadores. Y en función de eso... ¿No ameritaba que Independiente buscara un volante para ese sector? Yo pregunto, pero ¿por qué pregunto esto? Porque tiene, en algún momento creo que incluso a Alfredo le preguntamos por el reemplazante del Botari y él nombró a Vázquez y a Moreira, pero no juegan.
0: Sí, pero no juegan.
1: Claro.
0: No, no.
1: Claro.
0: No, si vos me preguntabas a mí, obvio, yo creo que sí, Independiente tiene que reforzarse en ese sector. Y también se tiene que reforzar en el ataque, uh-huh. Porque ayer, por ejemplo, no tenía delantero en el banco Independiente. Uh-huh. Tenía Ramis, que no es delantero,
1: claro.
0: O dejó de serlo, sí. Era delantero.
1: Sí, sí, coincido.
0: Y tenía al chico Sábato, uh-huh. O sea, un chico de 18 años que viene a jugar en reserva. Evidentemente todavía no está para esto. Entonces Independiente mira el banco y no tiene 9. O sea, tiene a Sartori y tiene a Arce. Se llega a resfriar alguno de los dos y ¿quién juega? Ayer, por ejemplo, tampoco lo tuvo a Bonifacio entre los convocados como lateral derecho, ¿no? Pero ahí, uh-huh. Ahí lo puso a Riep. Evidentemente el técnico en esa posición no se va a reforzar. Después cuando entró Botari lo sacó a Villalba y lo puso a Costa, inamovible Costa para el técnico, ¿no? Uh-huh. En estos tiempos. Lo puso a Costa como marcador central y lo dejó a Botari. Y creo que cuando entraron Botari, si me apuras, cuando entraron Botari, Ríos y Sequeira, se vio la mejor versión de Independiente. Hubo más frescura en los ataques, sí. Y de hecho fue cuando Independiente tuvo las posibilidades de ganar. En un partido feo, chato, aburrido, ojo, no, uh-huh. No pasó demasiado, Juan. Empezó sí. Mejor Atlético, de hecho, con un cabezazo que sacó... Volcato, pero la realidad es que el partido fue bastante aburrido y salvo esas jugadas que tuvo Independiente en el segundo tiempo, no pasó más nada. El calor creo que también jugó su partido, hacía mucho calor en Tucumán, eran las 3 de la tarde, incluso hubo una pausa de hidratación insólito. El partido se detuvo para que los jugadores tomaran agua y esto tiene que ver con esto que quiere empezar a implementar la Asociación del Fútbol Argentino en los partidos del fútbol argentino.
1: Bueno, pero bueno, vale la pena decir que cuando es una jornada de calor uno lo puede justificar, sí, sí. Y ha pasado, ¿no? Ha pasado aún antes del Mundial, pasaba acá en la Argentina, o sea, jugando en febrero con 35 grados de temperatura, ha pasado que han parado el partido las 2 veces, ¿no?
0: Sí, sí, sí, sí. Esto ayer incluso generó algún cierto malestar en algunos jugadores de... Sí. Sobre todo Independiente, porque le cortaron el partido, digamos, cuando en el mejor momento de Independiente en el primer tiempo. Uh-huh. Por ahí, si vamos a lo individual, me parece que todavía Arce y Sartori no logran congeniar como una dupla, como una referencia de este 4-3-1-2 o 4-4-2. Me parece que Fernández tiene que levantar su nivel. Porque uno espera siempre más de un jugador como él y más ahora que no está Sebastián Villa, claro. Entonces hay cosas que Independiente va a tener que mejorar. Para destacar siempre la solvencia defensiva, es un equipo al que no le haces goles, le cuesta muchísimo hacerle goles a Independiente, esa es la realidad. Cuando no te salvan los centrales te salva Volcato, los laterales siempre cumplen. Y bueno, insisto con esto, la falta de recambio en un puesto clave como el de volante central, donde el técnico tiene, lo decíamos recién, vos lo decías, tiene 2 futbolistas en los que evidentemente hoy por hoy no confía porque no los ve bien, y un

0: un puesto de delantero que, como te digo, si un día no está Sartori, ¿y quién juega ahí? Es la gran pregunta, ¿no? Independiente, para todo lo que se juega, lo que
1: Sí,
0: tienen
1: de
0: esos
1: hecho ayer
0: jugadores del campo es poco.
1: de hecho si querés, ayer en el banco suplente ha tenido a tres volantes centrales, cosa que no es habitual.
0: Claro,
1: ¿No? Porque estaba
0: pero
1: Vázquez,
0: estuvo.
1: Moreira y Botari.
0: Y exacto, sí. Y bueno, realmente me parece que, como te digo, cuando entró Ríos, cuando entró Sequeira y cuando entró Botari, el equipo estuvo otra dinámica de tres cuartos hacia adelante. Entonces me parece que también ahí se impone un cambio en el equipo. Por ahí Costa cumple, pero no es un volante central natural. No, no, para mí no, no. La verdad no me, a mí en lo personal no me convence. Evidentemente el técnico ve otra cosa y quizá también lo que ve es que la posibilidad de tener a Costa en la cancha le da la opción de terminar defendiendo con cinco, ¿no? Con tres centrales prácticamente, porque él se mete entre los centrales naturalmente. Pero creo que con Costa en el equipo, independientemente, se mete demasiado a veces atrás, ¿no? O sea, mete el 5 es la referencia del equipo, ¿no? Lo que te da. Si vos tenés un 5 ofensivo y bueno, te va a marcar dónde se para el equipo. Con Costa el equipo se para evidentemente más atrás, más allá de que Botari es un volante central de corte defensivo, por decirlo así, pero creo que con Botari el equipo va un poquito más adelante y se nota en la presencia de Florentín. Con Costa al lado, como que Florentín no se suelta tanto. En tanto, cuando está Botari se suelta un poco más Florentín. Por lo menos lo he notado en estos últimos partidos que ha jugado el uruguayo. Así que bueno, veremos para lo que viene, que es el jueves Huracán. Si hay alguna modificación, yo creo que sí, que debería haber. Independiente por ahí no encuentra un socio para Gómez, que lo hace muy bien por la derecha, ¿no?
1: Y vos fíjate que este Independiente, versión segundo semestre de 2025, yo te diría que tiene hasta tres modificaciones, ¿no? Para un equipo que venía como relojito, está apareciendo frente a Tigre y frente a Atlético Tucumán con modificaciones con las que no terminó jugando perdón, el semestre anterior. Con Gómez de 4, con Elordi de 3, que recupera la titularidad de Elordi, que te acordás que en algún momento estaba jugando Elordi, pero después volvió Gómez ahí y del otro lado quedaba Bonifacio o Cela. La aparición de Buca en la titularidad no era habitual, Buca era un jugador de alternativa, y la aparición de Costa de titular, que siempre alternaba con Villalba, era él o Villalba. Entonces, de un semestre a semestre, no es la pérdida únicamente de Villa, es que Alfredo Berti, ha metido varios cambios. Ha metido varios
0: Sí,
1: cambios, porque
0: ha
1: para mí.
0: metido cambio. Aunque por ahí el de los laterales,
1: Y
0: él
1: pero.
0: durante los
1: No,
0: partidos los
1: pero
0: cambiaba
1: sí, pero la mayor
0: y
1: cantidad de la,
0: jugaban.
1: pero la mayoría de
0: Sí,
1: las veces Gómez estaba
0: jugó
1: plantado de
0: Bonifacio.
1: tres y jugaba Bonifacio o
0: Sí,
1: Cela.
0: de hecho Bonifacio ni siquiera fue convocado para este partido, Juan.
1: Claro.
0: Lo cual a mí me
1: Bueno,
0: sorprende, ¿no?
1: y después de la aparición de Costa en la titularidad con Villalba no era habitual, salvo aquel partido con Bolívar, que lo vimos por Libertadores en el Malvinas. No era habitual, era Villalba o Costa, que incluso eso ya estaba acordado. Buca tampoco, entonces por eso digo, no es únicamente la pérdida de Villa.
0: No, no,
1: Porque
0: por supuesto.
1: tiene cambios el equipo. Bueno.
0: Yo creo que cuando el técnico lo vea bien a Botari, lo va a volver a poner de titular. Más, no me extrañaría que el jueves empiece a Botari, lo habíamos dicho. Yo creía, honestamente te digo, para este partido pensaba que Botari iba a ir de 5, ¿eh? Pero bueno, evidentemente el técnico todavía no lo ve al 100%, no lo ve bien. Yo creo que cuando lo vea bien lo va a poner y no va a salir más del equipo, me parece a mí. Pero bueno, evidentemente con Costa en cancha hay un dato real que es que Independiente no ha recibido goles con Costa
1: Sí,
0: de
1: sí,
0: 5.
1: sí, sí.
0: Los tres partidos que jugó Costa de 5,
1: Fíjate
0: Independiente no recibió goles.
1: las cosas que tienen, cómo miramos todo el fútbol de distinta manera, ¿no? Porque evidentemente que son todas miradas válidas, todas, todas, todas. Yo creo que en el fútbol nadie tiene la razón, más allá que podamos enamorarnos de algún discurso, de un técnico, de un jugador, de un periodista. O sea, nadie tiene, se puede enamorar del discurso, pero justamente no significa

0: Significa que esa persona de la que te enamoraste, sea técnico, jugador o periodista, tenga la verdad absoluta. No existe la verdad absoluta en el fútbol, en ningún ámbito de la vida,
1: Ah,
0: pero
1: por supuesto que
0: casi
1: no.
0: ninguno. Pero y fíjate cómo vos estás marcando lo del arco en cero, y sin embargo uno lee que hay simpatizantes que quieren
1: Que no
0: que
1: les
0: venga otro
1: gusta.
0: arquero.
1: Exacto. Y que no les
0: ¿Viste?
1: gusta
0: ¿Viste
1: Costa
0: que
1: de
0: piden?
1: cinco.
0: No, no, bueno, eso sí, pero es una cuestión, pero el arco en cero, o sea, si vos me decís un jugador regular de enero a fines de julio que está terminando, te lo tengo que poner a Volcato.
1: Mientras más veo a los arqueros de los equipos, de los otros
0: Pero
1: equipos, más quiero a Volcato, ¿eh?
0: por favor, ayer el cabezazo que le saca abajo era fulminante, está bien, bueno,
1: Tremendo,
0: entonces.
1: el del Loco Díez.
0: Sí, entonces, pero bueno, es válido también. Si hay gente que quiere o pretende que el club traiga otro arquero, también es válido. O sea, ¿no? Pero digo, por eso digo qué raro, ¿no? Es raro en el fútbol, te permite estas cosas. Así que bueno. Bueno, muy bien, profe. La seguiremos mañana, pasado
1: Lo
0: mañana.
1: seguiremos mañana,
0: Mañana, pasado mañana.
1: Juancito.
0: Bueno, mercado de pase
1: Tenemos
0: abierto hasta el
1: bastante para
0: 31 de
1: esto.
0: julio.
1: Sí.
0: Hay un. No, no me pregunten nada. Hay un nombre, no me pregunten nada, no me manden a mis amigos, estoy lleno de amigos que me mandan en privado en Instagram, en Twitter o en el WhatsApp que tienen, no me pregunten, pues no se lo voy a decir. Hay un nombre que por el que Independiente la semana pasada preguntó. Son de esos jugadores que son refuerzos, que llegan para jugar, no necesitan adaptación ni nada. Llegan para jugar, no me pregunten, a ver, ya entré el primer mensaje ya. No voy a abrir la boca. No son amigos míos si me preguntan por privado. En principio le dijeron que no. El jugador. En principio. Pero no está cerrado porque depende que yo creo que va a seguir yendo a la carga.
1: A mí me dijeron, Juan, con
0: Sí.
1: respecto a eso, bueno, te termino, perdón, te
0: No,
1: dejo
0: no, no, no,
1: completar.
0: no, dale, es eso nada más.
1: A mí me siguen insistiendo desde adentro,
0: Sí.
1: gente desde adentro y gente
0: Y
1: que
0: desde
1: está desde
0: afuera.
1: afuera también,
0: Sí.
1: que no van a traer a nadie.
0: Bueno, yo te digo que
1: Es lo
0: Independiente
1: que me dicen a mí.
0: levantó
1: Acá
0: el.
1: me dice Oscar Pons, preguntarle quién es.
0: No,
1: No, y
0: sí,
1: si hay
0: claro,
1: gente
0: no,
1: que no me
0: claro,
1: lo va a decir.
0: olvídate de Oscar, que vos solés escribirme bastante seguido, y me encanta que me escribas, que no te lo voy a decir, así que haces muy bien, porque si no te voy a sacar de la lista de amigos. No espero que no aparezca el Guillermo, ni el Matías, ni
1: No.
0: nadie de los que me escriben por WhatsApp, porque no les voy a decir nada.
1: Pero
0: Lo
1: ni
0: único que le digo,
1: siquiera el puesto.
0: nada, nada. Sí, bueno, te puedo
1: Mierda,
0: decir,
1: qué malo que
0: puede
1: sos,
0: haber
1: ¿eh? Como le
0: una
1: dijo
0: es
1: Tamendi el otro.
0: este
1: ¿Ah?
0: es alguien de mitad de cancha para arriba, de mitad de cancha para arriba,
1: ¿Es
0: pero
1: argentino?
0: de los que vienen,
1: Dice Oscar. ¿Es
0: de los que
1: argentino?
0: no me empieces a preguntar, porque si no estamos
1: No,
0: ya me
1: a ver,
0: sacaron
1: Juanfer
0: que
1: Quintero no es, ¿eh?
0: ya me no, no, no, yo no voy a dar nombres,
1: No
0: pero
1: digo
0: si
1: que no,
0: es
1: en el que sí, dice.
0: No es el que estoy diciendo yo ahora. En algún momento yo lo planteé como una posibilidad, pero bueno, pero no era
1: Se va al
0: información.
1: fútbol de Brasil,
0: ¿Cómo?
1: Quintero.
0: Se va al
1: Se va
0: fútbol
1: al
0: de
1: fútbol
0: Brasil.
1: brasilero, sí. Es
0: Bueno,
1: lo que... Bien.
0: yo creo que Independiente va a volver a la carga por ese jugador.
1: ¿Por qué jugador? Ah, por uno que ya tuvo en
0: Por
1: carpeta.
0: el que ya habló, ya levantó el teléfono la semana pasada, que yo te lo dije la semana pasada, atento,
1: Sí.
0: atento, atento, cierra el 31 de julio el libro de pases. ¿Ya cuánto estamos? ¿Qué día es hoy? ¿26? ¿Qué?
1: 27.
0: 27. Bueno,
1: Quedan 3, 4 días. 4
0: vamos
1: días quedan para
0: porque
1: el
0: ese
1: cierre, ¿eh?
0: jugador todavía no tiene,
1: El
0: creo que
1: viernes
0: está
1: cierre.
0: sin club. Ese está sin club. Mirá,
1: Bueno,
0: mirá,
1: pues para que aquellos que
0: me
1: están
0: manda
1: escuchando y creen que Juan
0: el
1: Fer Quintero
0: amigo,
1: no, Juan Fer Quintero.
0: un amigo que es hincha de gimnasio me manda de Vaporaki. No, va por aquí, jugaba Vaporaki. Bueno, lo viste jugar a Vaporaki, ¿no?
1: Desválica.
0: A Vaporaki o a Sullivan, por el sector derecho. No, no. No, ni Vaporaki ni Sullivan. Chau, profe, me quedé sin tiempo.
1: Juancito,
0: Chau.
1: hasta mañana, fuerte
0: Hasta
1: abrazo, que
0: mañana.
1: estés
0: Chau,
1: bien.
0: querido. 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
3: 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Lo saludamos a Gonzalo Monteleone. Perdió Maipú, sigue en zona de clasificación. ¿Cómo va?
4: Hola, Juan. Muy buen mediodía para todos. Así es, un Deportivo Maipú con una derrota obviamente dolorosa, Juan, también por el contexto. En un partido que, te digo, iba decantado para el 0-0, en un primer tiempo donde Maipú mostró alguna buena intención, si bien fue parejo el partido, no hubo tantas situaciones de gol, pero yo por lo menos en esa primera parte lo vi mejor parado a Maipú, que estaba firme en defensa y estaba buscando algún error de Gimnasia y Tiro para transformarlo en gol. Tuvo una situación ahí Gimnasia por una mala salida de Galardi, que el número 9 remata y pasa cerca, y la más clara del cruzado fue una de Tomás Silva, que se ha transformado en el jugador más peligroso del Deportivo Maipú en cuanto a remates, un muy buen doble enganche que después termina con un remate de zurda que le sale central, pero iba muy potente. Pero fue un primer tiempo bastante parejo, que el 0-0 le iba bien. Y la segunda parte también iba en las mismas condiciones, se paró un poquito más adelante Gimnasia y Tiro, pero realmente no pasaba mucho en el encuentro. Todo nos hacía indicar que salvo alguna genialidad de alguno o alguna desatención defensiva, iba a terminar en 0-0. Pero bueno, Juan, lo habíamos mencionado en la previa, están estos árbitros que vos no sabés hasta último momento qué puede pasar, y pasó. Hay un penal, para mí es penal, hay una responsabilidad de Fernández que va con la mano arriba en la cara del jugador de Gimnasia y Tiro dentro del área y en las narices del árbitro. Para mí esa situación es penal. El tema es lo que se da posterior, que remata el número 9 de Gimnasia y Tiro y tapa de forma extraordinaria a Galardi, pues se queda parado adivinando la intención del jugador. Le pegan el pie y era realmente muy buena la cómo había adivinado Nahuel Galardi, pero cuando el árbitro vuelve porque línea de hecho que se había adelantado, ¿verdad? La cosa se desmadró, porque yo viendo las imágenes, Juan, en ningún momento veo que Nahuel Galardi se adelanta, se queda parado esperando el remate.
3: Hay una imagen de una cámara tomada, yo no sé si con celular o cámara oficial, seguro que no. Pero puede ser de algún medio partidario, donde se ve un pequeño adelantamiento de Galardi que para mí es inexistente. Yo vuelvo a insistir con esto: una cosa es cuando el arquero da el paso adelante de manera manifiesta y vuela hacia un lado y que te achica, le achica el ángulo de tiro, le achica las dimensiones del arco al ejecutante. Eso es una cosa. Ahora, un remate que va a ras del piso, a los pies del arquero, quedándose quieto, dando medio paso para adelante, o un paso, tres pasos para adelante, no la achicaba nada, el tipo pateó mal, arrastró abajo y fue a los pies del arquero. O sea, no había ninguna, no sacó ningún tipo de ventaja Galardi en eso, ningún tipo de ventaja. Es un espanto lo que hizo el árbitro, un delincuente, total. Él y sus asistentes, un delincuente, total.
4: Esta es la realidad, Juané. ¿Sabés lo que yo pienso? Que ese penal, cuando estamos en Venezuela, tenía que hacer todo para que entrara, ¿no? La verdad no sé qué otra cosa pensar realmente con el línea. Y después sí, es verdad, yo entiendo que estaba la cosa caliente, que estos árbitros te exasperan indudablemente, pero hay una irresponsabilidad clara de Matías Viguel y de Enzo Pérez. Matías Viguel le dice algo al árbitro de espaldas, que el árbitro automáticamente se da vuelta y le saca roja directa a Matías Viguel. y después Enzo Pérez hace un gesto que ya lo conocemos todos, el famoso gesto cuando algo está comprado, que están robando, y el árbitro lo ve y

0: también lo expulsa, roja directa, porque tenía amarilla, algunos pensaron que es doble amarilla, no, es roja directa, los dos, Matías Biguet y Enzo Pérez. Yo entiendo que las cosas obviamente te exasperan, que puedes estar caliente, pero es una irresponsabilidad de dos profesionales. ¿Y de qué dos profesionales? Porque estamos hablando de dos referentes de Maipú. Matías Biguet, que ha sido capitán, que ya está hace unos años, ni que hablar Enzo Pérez en su vuelta. Así que bueno, sea esta situación.
1: Bueno, yo desconozco las cosas que le dijeron, lo de Enzo Pérez fue más manifiesto, no sé qué le habrá dicho Biguet. Ahora, también en esos momentos, el árbitro, por supuesto que no debería dejarse, no debe que dejar faltarse el respeto, ¿no? Pero bueno, sabemos que estas cosas y hay diálogos y todo. También tiene que interpretar el momento y la situación. O sea, no hay manera, no putea la vida. Yo no lo voy a justificar a Enzo Pérez ni a Biguet, por supuesto. Pero sí tengo que entender la situación, hermano, porque me está anulando o haciendo patear un penal de nuevo cuando no hubo absolutamente nada, no sacó ningún tipo de ventaja. No sacó ningún tipo de ventaja. En 30 años, no sé cuántos penales se volvieron a patear en la Argentina, que está lleno de irregularidades. No estoy diciendo ni justificando el adelantamiento, estoy diciendo que fue definitivamente insignificante el movimiento de Gallardi para un remate que fue arrastrón directo a los pies del arquero. O sea, acá no hubo ventaja. Yo vuelvo a insistir, si hubiese volado y le achicó el ángulo del no sé qué, brado dos pasos adelante, todo bueno. Pero no, lo ejecutó mal, vos no podés beneficiar al tipo que pateó mal el penal, hermano, si ni se movió el arquero, se movió un poquito. Bueno, totalmente. Qué sé yo, viste, yo también acá me entré en el contrapunto, decir, bueno, pero pasó la línea del reglamento, no la pasó. Y vos decís, sí, lo que pasa es que cuando uno dice, pero ¿cuántas veces lo anulan esto? Porque justo es raro, dos veces más, ya viene de dos arbitrajes complicados, Maipú, ¿no? Esto también vale la pena decirlo. El partido con Tristán Suárez también abrió sospechas. Entonces, viste que acá cuando la AFA te apunta, y te quiere bajar y te baja. Entonces, bueno, alerta, guardia alta, solía decir el ex técnico de River, ¿no? Guardia alta para Maipú, porque acá algo raro hay. Porque es insólito el penal que vuelve a ejecutar. Yo no voy a justificar la expulsión de Enzo Pérez o la de Biguet. Pero también hay que interpretar el momento de calentura, hermano. Y los jugadores están a 30.000 por hora. A 30.000 por hora. Bueno, y después otra cosa que también tendrá que aprender Enzo Pérez, que al que ya le han dado la bienvenida en la categoría en dos partidos, a los 5 minutos el otro día casi lo parten en 40 pedazos, y ahora se encuentra con este tipo de arbitraje. Bueno, también Enzo Pérez, como muchos jugadores del fútbol argentino, han gozado de los beneficios de tener la camiseta de River o Boca puesta. Y estas cosas no lo hubiesen expulsado. Con la camiseta de River o la de Boca no te expulsan, porque hay jugadores de River y Boca que los recontrarreputean a los árbitros y no le hacen nada, ni una amarilla. Bueno, también estas cosas hay que decirlas, ¿no?
0: Sí, totalmente, Juan. Que ya no tiene coronita, como se suele decir en estas cuestiones, que si te toca un árbitro de esto y te va a mandar para atrás, te va a mandar para atrás. Eso no hay por dónde darle. Y encima a Enzo Pérez le metieron otra patada, Juan, a los 10 minutos. Impresionante la patada que le metieron. Realmente una locura de atrás la patada, pero bueno. Obviamente después de este gol, de la repetición del penal, con dos menos el partido ya era cuesta arriba, indudablemente. Ahí lo bueno es que Maipú lo bancó bastante bien, solamente tuvo una situación clara de gol que pegó en el palo y después fue estupendo lo que hizo Nahuel Gallardi interpretando perfectamente lo que necesitaba de él, del equipo, jugó como líbero literal y ahí cortó tres o cuatro situaciones hasta peleando, trabando con el delantero. Realmente fue muy bueno lo que hizo Nahuel en esta cuestión, sabiendo que necesitaban sus compañeros de él saliendo justamente para cortar esos pelotazos largos que hacían que quedaran mano a mano con los delanteros. Lamentablemente Maipú, es más, tuvo una situación sobre el final, un cabezazo a un Agüero que le salió central, pero obviamente era un partido utópico. Es una derrota que duele, obviamente, porque encima con el empate Maipú hubiera quedado en la sexta posición por diferencia de gol, porque hubiera el mismo puntaje que San Martín de Tucumán y que Rafaela, pero con mejor diferencia de gol. Así que bueno, obviamente, sino con una calentura terrible, y hay que esperar a ver qué pasa con el tema de la sanción, Juan, porque obviamente al ser roja directa mínimo son dos fechas, y hay que ver qué va a decir lo que escriba el árbitro, obviamente, para ver si son más graves o no justamente la suspensión.

0: Bueno, ¿y vos qué crees?
1: Yo creo que van a ser dos, me parece. Como, porque siguiendo los antecedentes anteriores, cuando han expulsado a jugadores en esta cuestión, se han solido dar dos, justamente. Así que esperemos, justamente el día jueves, que es cuando suele salir el tema del tribunal de disciplina, pero por lo menos, obviamente, dos partidos seguro lo vas a perder. Así que son dos bajas, obviamente, muy sensibles para el Cruzado. Y esperar, obviamente. El plantel se vino directamente después del partido, lo que será el próximo fin de semana, que va a estar recibiendo Atalanta.
0: Bueno, muy bien. Caballero, la seguimos mañana.
1: Abrazo para todos, Juan.
0: Chau, hasta mañana. Ahí estaba lo de Maipú, todo apretadito, pues se nos fueron los tiempos en el arranque del programa. Emiliano Lucero Pizarro, ¿cómo estás? Buen mediodía.
2: ¿Qué tal, Juan? Buen lunes, buena semana para todos. Juan, se terminó la primera parte del torneo Federal A de los tres mendocinos. Uno pelea por el primer ascenso y por la posibilidad de meterse en la Copa Argentina de la próxima temporada. Los otros pondrán en juego la permanencia. Me refiero a Fadés y San Martín. San Martín que empató como local frente a Argentino de Montemaíz, equipo que se metió en el nonagonal final, al igual que Huracán Las Heras. Dominó la primera parte en Calle Lavalle. Mereció capaz más de un gol el equipo cordobés. Pero bueno, tan solo consiguió uno. San Martín le costó mucho el primer tiempo, sobre todo al doble de cinco de Velázquez y Paz. Mostró por qué es Argentino uno de los animadores del grupo. Asimismo, no supo liquidarlo y San Martín tuvo un muy buen segundo tiempo. Tuvo un buen arranque, de segundo tiempo. Con un golazo de León consiguió la igualdad. Después el partido se fue diluyendo, pareciera que Argentino, consciente del empate que lo metía en la próxima rueda en el nonagonal, le fue quitando el pie al acelerador.
0: Sí.
2: Y el equipo de Abaurre, consciente también, ¿no?, de que todavía no termina de definirse como tal, más allá de que, como decimos siempre aquí en este espacio, ha crecido desde la llegada de Cachorro. En Huracán es la charla. ¿Nos gusta cómo juega? ¿No nos gusta cómo juega? Bueno, eso es un debate para mesa de café, pero el hecho es que el Globo se metió en el nonagonal.
0: Era el objetivo.
2: Era el objetivo del cómo. Bueno, hay en deuda ahí en ese aspecto, el cómo de Huracán, donde no ha sido avasallante, ni tampoco ha ganado un partido de esos memorables, ¿no?, de los que está acostumbrado el hincha de Huracán en otras temporadas, en otras competencias, ¿no?, donde vos le decís un partido y hay un partido marcado a fuego, ¿no?, en la forma de ganar, lo que sé yo, por ejemplo, el partido que gana en San Juan para meterse en la final en Salta, bueno, diferentes partidos que tiene la historia del Globo. Bueno, no ha venido todavía ese partido simbólico, pero sí Huracán, como decimos, consiguió el objetivo. Ayer empató en un partido bastante chato con Fundación Amigos por el Deporte, equipo que también pondrá en juego la permanencia, el reciente ascendido, en un contexto difícil, ¿no? Ayer Carlos Hernández, técnico de la Liga, hizo un posteo que ha tenido esta repercusión en los medios porque
0: se ha hecho eco,
2: ¿no?
0: Durísimo, sí, lo vi anoche el posteo.
2: El posteo de Carlos Hernández, que bueno, el diario MDZ se ha hecho cargo, o se ha hecho eco, un posteo que habla de incumplimientos y una salida de FADEP como técnico de la Liga.
0: Y de un arrepentimiento, ¿no? Durísimo, de un arrepentimiento de haber aceptado la propuesta, porque dice, me fueron a buscar, yo no vine a pedir trabajo.
2: Bueno, a esto se le sumió el posteo de esta mañana de Diego Piosini, el quien era ayudante de campo.
0: Sí.
2: Bueno, también.
0: Y no sé qué dijo Piosini.
2: Y
0: no
2: vi, hablando de mentiras, de bueno, apuntando a la figura de Sebastián Torrico y su entorno, ¿no?
0: Bueno.
2: Veremos cómo avanza esto.
0: Bueno, hablaremos con todas las partes, ¿no? Estamos abiertos a escuchar
2: Abiertos. Hoy le ofrecí a Hernández hablar. Sí. Me dijo que no lo consideraba adecuado.

0: Pero qué sé, bueno, que agradecía la disposición, igual que esto se lo planteamos la semana pasada al entorno de la dirigencia de FADEP.
1: Exactamente, sí, porque la verdad que abre la posibilidad ahora de Charlie Hernández de hablar abiertamente del tema y plantearlo, porque yo le explico a mucha gente, ¿no? Habitualmente lo mismo. Cuando hay problemas económicos en los clubes, que en muchos clubes hay problemas económicos.
0: En la gran mayoría.
1: Acá lo importante es que hablen los protagonistas, porque que lo diga uno y después pasa que después lo desmienten los jugadores o los técnicos y los propios dirigentes, y después se empiezan a andar señalando a los periodistas como tirabombas o inventores de noticias.
0: O desestabilizadores.
1: Entonces, la verdad que lo ideal, yo personal ya desde hace algunos años, antes abordaba estos temas de manera más abierta, pero ya desde hace algunos años he optado por que hablen los protagonistas. El protagonista quiere hablar, tiene toda la posibilidad de manifestar, estoy en este club y no me pagan, hace 3 meses que no cobramos, no hay ningún problema. Y tendremos la palabra de los dirigentes para escuchar la otra campana, pero ya no nos dejaremos llevar por comentarios internos porque no te mandan como carne de cañón y después resulta que arreglan la situación, cosa que ya lo he experimentado esto.
0: Lo hemos vivido todos ya.
1: Lo hemos vivido todos, ¿no? Te dice, cargan la ficha, los jugadores técnicos, no pagan, hace 4 meses que no cobran, le decimos, che, ¿qué pasa? Crisis económica y hay problema económico en tal club. Resulta que cuando le ponen el micrófono al jugador, el jugador dice, no, bueno, están haciendo un esfuerzo, estamos arreglando, bla, bla, bla, y te pegan, recúlate en chancleta, y queda uno como entonces.
0: Y quedaste con el banderín arriba.
1: Exactamente, en este caso, Charlie Hernández ha abierto, porque además lo ha hecho en una red que es pública, una red social que es pública, abre el juego para que podamos abordar el tema tanto con él, si es que desea hablar, o algún otro jugador, y con el propio Sebastián Torrico, por supuesto.
0: Claro, porque, como dijimos, nosotros nos llegó la información, siempre le propusimos a los protagonistas expresarse.
1: Exactamente.
0: En este espacio.
1: Exactamente.
0: Así que bueno, la desarrollamos mañana, Juan. Dale. Te mando un gran abrazo.
1: Gracias, un cariño gigante. Bonito lunes, chau querido. Señores, ya hemos llegado al final intenso del programa, con algunos problemas en las comunicaciones durante la primera hora, pero ya todo acomodado para terminar este programa. Atención, porque a la tarde van a empezar a aparecer los nuevos sorteos por nuestro 17º aniversario. A seguir la cuenta de Aurora Argentina FM en Instagram, fundamentalmente la mía, que allí van a estar todos los posteos y los sorteos que haremos a partir de esta tarde, dándole continuidad a lo que veníamos haciendo. Que Dios los bendiga. Gracias. Chau.
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0: Dale, Coco. 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
1: dale, che.
0: Bueno, me fui.
1: Oye, ¿estamos bien o no?
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